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No estás solo. El Salmo 23 nos recuerda que aunque andemos en valle de sombra, Él va con nosotros. Sigue caminando. 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

La Biblia nos llama a no solo escuchar, sino a ser hacedores de la palabra, viviendo una fe auténtica y transformadora. Este concepto, enfatizado en pasajes como Santiago 1:22-25, nos insta a obedecer activamente a Dios. Jesús y Pablo también subrayan la importancia de actuar según la palabra. Ser hacedores implica vivir la fe en comunidad, reflejando el carácter de Cristo en cada aspecto de la vida. Recuerda, vivir la palabra es permitir que nos transforme desde adentro hacia afuera. 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
1: Buenos días. Iniciamos la mañana con energía, inspiración y una gran lección de vida aquí en Ultra Conexión por Ultra 93.7. Hoy te traemos un tema que te hará ver el rechazo de una manera diferente. Lo que puedes aprender de 100 días de rechazo.
2: La mayoría de las personas teme al rechazo. Nos hace sentir incómodos, vulnerables e incluso inseguros. Pero, ¿qué pasaría si en lugar de evitarlo, lo usáramos como una herramienta de crecimiento?
1: Jia Yang, un emprendedor y conferencista, decidió enfrentar su miedo al rechazo sometiéndose a 100 días seguidos de situaciones donde sabía que lo rechazarían. El resultado, aprendió que el rechazo no es el final, sino una oportunidad de mejorar, adaptarse y volverse más fuerte.
2: ¿Qué nos enseña esto? El rechazo no es personal. A veces no es sobre ti, sino sobre el otro y sus circunstancias. Aprender a insistir. Muchas veces un no puede convertirse en un sí con la estrategia adecuada. Perder el miedo. Entre más te expongas al rechazo, menos poder tendrás sobre ti. Cada no te acerca al sí, correcto. No necesitas la aprobación de todos, solo encontrar las puertas correctas.
1: Si quieres lograr grandes cosas, debes acostumbrarte a que el rechazo es parte del camino. No significa que has fallado, significa que estás en movimiento. Así que hoy, si recibes un no, sonríe, porque significa que estás un paso más cerca del sí, que cambiará tu vida.
2: Nos escuchamos en la próxima edición de Ultra Conexión, por Ultra 93.7. Hasta la próxima. Y recuerda, el rechazo solo es un desvío, no un destino.

¿Cuántas veces al día agradecemos por lo que tenemos? A menudo, vivimos tan apresurados que olvidamos detenernos a valorar los pequeños detalles. El aire que respiramos, el saludo amable de un amigo, o incluso el simple hecho de estar vivos. En Filipenses 4, 6 a 7, la Biblia nos dice: No se inquieten por nada, más bien, en toda ocasión, con oración y ruego, presenten sus peticiones a Dios y denle gracias. Y la paz de Dios, que sobrepasa todo entendimiento, cuidará sus corazones y sus pensamientos en Cristo Jesús. Este versículo nos recuerda que la gratitud no solo es una expresión de cortesía, sino una llave que abre la puerta a la paz interior. Hoy te invito a hacer un ejercicio. Piensa en tres cosas por las que estés agradecido en este momento. No importa si son grandes o pequeñas. Escríbelas, dilo en voz alta o guárdalas en tu corazón. Pero hazlo con sinceridad. Notarás cómo cambia tu perspectiva. Gracias por acompañarnos en este espacio de ultraconexión, donde cada reflexión nos acerca más a la paz, al amor y a la fe.

0: No, porque en algún momento ese niño, tú rechazándolo, en algún momento va a ser una estrella y va a sufrir como niño lo que cuando hombre le va a dar mente, va a decir, oh, pero mira, a mí me... Y eso puede pasar en baloncesto, eso puede pasar en atletismo, eso puede pasar en cualquier disciplina, en karate. La única medalla de oro que ganó Haití fue de una hija de estadounidense, coreana, haitiana. Entonces, nosotros hace tiempo que teniendo yo la oportunidad de vivir aquí y de vivir allá, yo me doy cuenta que hay muchas quejas de los padres de aquí, de que tal vez no se toman en cuenta. Ok, hacemos campamento en baloncesto, pero en béisbol, ¿cuántos campamentos hacemos? ¿Cuántos campamentos hacemos en atletismo? ¿Cuántos campamentos hacemos en karate, en taekwondo, en las demás disciplinas? Salto alto, vamos a desarrollar porque el papá se va desmotivado, pero ven acá, si es Félix Sánchez que lo traemos a hacer un campamento con Marilady o dos entrenadores, si los hijos de los, como hace Uribe, hace Jipe, hace baloncesto, los hijos de fulano, vamos a conseguirle los pasaportes. Yo creo que no hemos descuidado demasiado en eso. No sé qué ustedes opinan, pero tengo muchas quejas de los padres a propósito de los Juegos Juan Pablo Duarte que iniciaron el pasado viernes. Tengo muchas quejas de padres que dicen que solamente se toma en cuenta la disciplina de baloncesto, pero que las demás disciplinas tienen que ser porque hay un tío, porque hay un amigo, que hay un, que fulano, que mira, Félix Sánchez lo descubrió Manuel Mota. A Félix Sánchez lo descubrió Manuel Mota. Entonces, yo que estoy viviendo la experiencia, digo, ven acá, y nosotros que somos un país camino a ser potencia y que estamos logrando tanto y que hemos avanzado tanto, ¿nos podemos dar el lujo de desperdiciar los hijos de los dominicanos nacidos en los Estados Unidos o en Europa? ¿Qué va a pasar mañana con los muchachos que están naciendo en Inglaterra, en España, en cualquier parte del mundo, porque el dominicano le nace donde le da la gana, como dijo Delín Betances? Nos estamos descuidando, nos estamos descuidando. Y yo creo que debe haber un plan de captar ese talento. No dije porque fulanito tuvo un capricho y ese no cabe porque el hijo de fulano es amigo mío y va para... No, no, no, no, no. La primera medalla de oro fue Félix Sánchez, que pudo haber corrido por Estados Unidos, y hoy Félix Sánchez es la celebridad más grande que tiene el deporte en República Dominicana. Entonces, no, así no. Recibí, óyeme, ustedes saben que yo se me hace difícil mentir, y tal vez tenga la oportunidad de ser el que me llena de grasa como mecánico en la comunicación deportiva, al igual que otros. Recibí muchísimas quejas de padres que han tra ellos mismos canalizando que sus hijos se han tomado en cuenta y es como que nada. Entonces, tenemos que cambiar esa. Allá tuve la oportunidad de hablar con Juan Soto, junto a Héctor J. Cruz, Daniel Quemadito Reyes, y la verdad que primero me apenó cuando Soto nos dijo que no tenía tiempo, pero ya nosotros por el view nos damos cuenta que cuando ya un atleta con una lesión en una pantorrilla o en cualquier lugar, está corriendo, es porque va avanzando el proceso de rehabilitación. A los Mets están en el sótano, están jugando buena pelota, están ganando algunos partidos, pero yo creo que ellos no se van a desesperar con que su superestrella esté en el terreno de juego que no sea 120%. Yo no creo que en un 95% ellos lo van a arriesgar. Soto está pendiente de los Fiebruces, está pendiente de República Dominicana, está pendiente de los Juegos Centroamericanos, estuvo pendiente de la muchacha en softball, estuvo pendiente de la selección dominicana de baloncesto. La Reina del Caribe parece, es increíble lo
1: Estuvo
0: que ese
1: pendiente de los
0: muchacho.
2: De los
1: niños.
2: niños, sí, también.
0: Los niños,
3: Lo llamó cuando estaban en
0: precisamente.
3: el autobús.
4: Sí,
0: Bueno,
4: sí.
0: Quemadito fue que le dijo, oye, el tipo está al día
4: No, pero
0: en todo.
4: Tenchi, perdón, si no me equivoco, Engie Capellán está con ese
1: Sí,
4: grupo.
1: está con el que
4: Y
1: sale.
4: Engie Capellán es alguien que ha trabajado con Soto toda la vida como su preparador físico. O
1: Exacto,
4: sea, hay un
1: exacto.
4: vínculo fuerte ahí. Con ellos, porque Engie Capellán, tú decís Juan Soto, tú decís Engie Capellán, Orlando lo
0: Sí,
4: sabe,
0: sí, sí, sí.
4: desde antes de la pandemia, están trabajando desde el día uno, están trabajando ellos dos.
0: ¿No? Okay.

0: El asado, por ejemplo, Tenchi es el que anda con el ministro, ya está enlazado con el ministro. Entonces Engie tiene ese enlace de los niños con la superestrella Juan
1: Sí,
0: Soto.
1: es cercano ahí. Pero mira, buen dato de Soto, porque caramba, estás hablando de una superestrella nuestra que le da seguimiento a todo lo que tiene que ver con República Dominicana, con el deporte, y consciente de su rol. Y además, Tenchi, aprovechando eso ahí, yo creo que el hecho de que él esté ejercitándose y que espere que esté a 120 es una buena noticia, porque probablemente hubo un agarrón de cabeza. Oye, ojalá que este muchacho no vaya, no tenga que perder más tiempo o pensar en cirugía, cosas así.
0: Las superestrellas como Soto, independientemente cómo termine o no esta temporada, no sentencia, pero mayormente, qué bueno que tú señalas eso, hermano, porque realmente uno quiere verlo terminar bien, sobre todo en salud, porque hay unos números que se suman a esa carrera inmaculada que él lleva, que muchas veces por pérdida de tiempo, una lesión, una temporada, luego al final le faltan. Y eso me lo dijo Roberto Alomar. Me lo dijo Iván Rodríguez. Si ustedes buscan las estadísticas de Iván y de Roberto Alomar, tal vez por un par de lesiones durante su carrera, no terminaron con 3.000 hits. Ellos hoy son inmortales, pero hay números que, aunque usted no lo crea, me dijo Robinson Cano y Alex Rodríguez en una conversación que fue testigo Luis Ramón Polanco de Santiago. Mi amiga y hermana de Laida Hernández, el pelotero que te dice a ti que no estás revisando números, te está hablando mentira.
1: Claro que sí.
0: No, que yo no le mente a los números, que no le da mente a
1: Ni
0: los
1: mirando
0: números.
1: redes.
0: Desde que se levantan, no, espérate. Lo de las redes, tal vez, Vladimir Guerrero no le mente a nada, a su tipo, el papá, pero los peloteros están pendientes a sus números y Juan Soto sabe que lleva una de las mejores carreras en la historia del béisbol. Para finalizar, para no tomar más tiempo, estando fuera, miren, el equipo de los Yankees tiene una particularidad que la voy a repetir por enésima vez. Ayer puse en el grupo de Fiebruces de que los Yankees no le van a ofrecer, según la fuente, no le van a ofrecer una extensión de contrato a Josh Chisholm. Aquí, aunque ustedes no lo crean, la gente está harta de Josh Chisholm. Desde que llegó a Nueva York, lo dije, el perfil, el manejo, la presentación, eso no es que 30-30, no, no, no, no, no. Es que hay un 30-30 que se ve grande y hay un 30-30 que los números están plasmados, pero se ven con inferioridad. No cuando el equipo lo necesita. Entonces, ahora nos vamos a dar cuenta de que los Yankees no tienen tercera, los Yankees están desarrollando un campo corto que lo subieron a mitad de temporada o más allá, los Yankees no van a tener segunda base que pueden poner a Volpe, los Yankees tienen un primera base que ha sido un rebote, Ben Rice, y que lo tienen en un platoón con un tipo que va a cumplir 40 años, los Yankees no tienen catcher, los Yankees no tienen center field, y los Yankees tienen un right field que está entrando en edad, que es el mejor pelotero cuando esté en salud, pero que en algún momento va a ser utilizado como designado. Entonces, se dan cuenta donde un equipo, una marca, ha perdido tanto tiempo con una gerencia que hoy, de jugadores en Liga Menor, usted puede decir, Jason Domínguez, bueno, haré ese camino a un fracaso o a un cambio. El otro, el grande, que mide 6'6", de que la torre gemela, qué sé yo qué. Señores, hace tiempo que le vengo diciendo que los Yankees le dieron 10 años de más a una gerencia obsoleta cuando Milwaukee, cuando Tampa, cuando los Dodgers, cuando Toronto, cuando Cleveland le están dando cátedras con menos inversión. Buenos días, que Dios les bendiga a todos. Esta mañana, Orlando, no te olvides de la Castro de Popa.
2: Yo si
0: no
2: lo sé. Vas a jugar, juégalo en la Castro.
1: Yo no sé cómo César Frías estaba aplaudiendo esos shows de jazz y hablando de pelotero de otro equipo. Mi hermano, pero mi colorete. Ese señor, el show de los mopes que está ahí. Eso no da Yankee por ningún lado. Con un bolón, con un qué sé yo
3: Pero
1: quién.
3: Volpi es segunda base entonces de los Yankees, porque Tenchi lo mencionó, que pueden poner a Volpi en segunda base arriba.
1: Más adelante no sé, pero la verdad que el
3: o sea, señor... la salvación, ¿usted está de acuerdo que la salvación es Volpi en segunda base?
2: Yo no sé si Volpi es segunda, pero tenemos chores todos nosotros pidiendo la pelota.
1: Con más señas que un DGC.
3: Pausa y vuelve.
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1: Continuamos aquí en Fie Bruces Radio Show y antes de que me den una pepota, por favor, mencióneme de las líneas de Castro Sport.
2: Bueno, pues la gente quiere sus líneas temprano.
3: Sí, vámonos, y la Roca también quiere, cuando él venga temprano, que le dejen hacer sus líneas.
2: Mañana, atención, públicamente le cedo mi espacio a la Roca para que le permitan desarrollar
3: su segmento. Porque no viene.
1: Porque no viene.
2: Mañana, la Roca. Bueno, señores, aquí está la línea de Castro Sport, aquí está la línea de Castro Sport. Si lo vas a jugar, juega de la Castro. El conjunto de Baltimore va a estar jugando contra Tampa. En ese juego, los muchachos de Tampa le dan 16 a Baltimore. McClanahan va a lanzar el zurdo con 7 carreras y media. En ese juego, Baltimore buscando la barrida. Hay que ver si Tampa puede sacudirse en el día de hoy. Los Marlins de Miami van a estar visitando a Filadelfia. El equipo de los Phillies dando 24 con 8 carreras. Va Christopher Sánchez. Va a lanzar ahí en ese compromiso. Christopher Sánchez va a estar lanzando. Vi algo que le hizo, creo que fue el equipo de Filadelfia. Bueno, lo subió en sus redes él como una entrevista o lo que le hicieron, donde habló muchas cosas interesantes. De
3: eso a mí sí me gustó. Qué bueno que lo hizo y que lo continúe haciendo.
2: Sí.
3: La gente en estos tiempos quiere saber más de su figura y el jugador tiene la ventaja, perdóname que te interrumpa, de manejar esas cosas así, con el que usted se sienta a gusto, pero lo haga, la gente quiere saber. Qué bueno,
2: claro.
3: Me alegro.
2: Uno
3: me
2: de
3: alegro
2: los Christopher. Jugadores más seguidos en las redes sociales es Starling Marte, y es por eso, porque él genera un contenido extra a lo que la gente ve en el campo de juego, y esas cosas a la gente le gustan, y hablar del hombre que más provecho le ha sacado a ese tema de las redes, que es Cristiano Ronaldo. El hombre vive subiendo contenido interesante. Me doy cuenta porque la Jolo lo mantiene siempre.
4: Es el
2: aquí,
4: atleta con más seguidores en redes sociales.
2: A las redes de Cristiano Ronaldo. Ahí vi el anuncio del nuevo pantaloncillo. Por cierto, 24 da Filadelfia a Miami con 8 carreras. Las líneas para el día de hoy. El conjunto de Detroit va a estar en Pittsburgh. Framber Valdez va a estar lanzando. Ese juego está picking con 8 carreras. Los Padres de San Diego contra los Metros. Oye, qué diferente hubiese sido esa serie si están en competencia los Metros. Y Soto saludable, lógicamente. Soto contra Tatis. Está pique en ese juego con 8 carreras. McLean va a lanzar por el conjunto de los Mex. Arizona en Boston. Boston dando 14 con Gamboa. Lanzando con 9 carreras en Fenway Park. Y los Medias Blancas van contra los Cachorros. Luis Castillo, el dominicano, visitando ahí. Esa rivalidad es dura, Media Blanca y Cachorro. Esa gente no se gusta, ¿eh? Una de las rivalidades más encarnecidas que tiene la pelota de Grandes Ligas, esa de los Cubs y los Medias Blancas, porque hay como un lado de Chicago que es como pobre, y entonces el lado que es rico no quiere saber del lado pobre. Hay un tema ahí complicado entre esas dos fanaticadas. Recuerden el pleito de los dos catchers, el de Barrios contra Piersinski, que se dieron unos golpes en una serie de esas de Cachorros y Medias Blancas. 16 da el conjunto de los Cubs con 8 carreras en lo que respecta a las líneas de Castro Sport. Pero recuerde que si se va a lanzar, si va a hacer su jugadita, recuérdelo bien. 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
1: Mire, se equivocaron los Dodgers de darle todo ese menudo a Kyle Tucker. 240 millones por 4 años.
2: En el playoff, yo creo que vamos a esperar el playoff para darnos cuenta si realmente.
1: Mientras tanto, el juego 162. Kyle Tucker batea en el Dodger Stadium. 192 de promedio de bateo.
2: Eso en Dodger Stadium.
1: En el Dodger Stadium. Y en la ruta de bateados,
4: que le paguen los visitantes.
2: Sí. Ahora, cuando un equipo tiene tantos recursos como los Dodgers, tiene tanta gente que puede aportar, si ellos firman un tipo como ese que le dieron todo ese dinero, estoy de acuerdo con Yancey, si hubiese sido un dominicano. Si hubiese sido un dominicano, le damos hasta
3: con No, un latino.
2: Un latino.
3: Jesús.
2: Lo hubiésemos tenido por las 4 esquinas. Sin embargo, ha pasado por debajo del radar ahora.
3: Ya no quedará nada de él.
2: Si él viene en el playoff, ese bate zurdo, y se enciende de unos palos, para los Dodgers, su estructura, como ellos se manejan, ellos entienden que habría tenido sentido el negocio. Porque ese es un bate que ellos trajeron para Orlando, el playoff. Para que en playoff le redondee la
4: alineación. Sí, pero usted está haciendo el papel de la gente, del jugador.
3: Oye. Los Dodgers no son, claro.
4: Usted está como... Claro. Eso que dice usted, eso es lo mismo que dice la gente de
3: Orlando,
4: no,
3: México.
4: No, tranquilo.
3: Orlando maquillaje. Sí, maquillaje. Está maquillando. Una maquilladita.
2: Usted lo sabe, maestro.
3: No, no, pero Orlando, equipos... Orlando, los Dodgers no tienen al día de hoy el mejor récord de su liga. No, no, espérate, porque eso, pues un equipo para primera ronda.
2: No, ese fue un equipo construido para ser el mejor equipo de la Liga Nacional. ¿A cómo están ellos?
4: De y mejor cuidado, récord? Sí, de la Grande Liga completa.
2: ¿A cómo están ellos de mejor récord de la Grande Liga? Dame ver que la estadística de Fiebruzo que la tiene.
3: Ellos están.
4: La que bueno, tiene, los Dodgers tienen.
2: La ola que tiene
4: 74 y 51.
1: Y Milwaukee.
4: Sí, Milwaukee tiene 77 y 48.
3: Tres juegos le lleva.
4: Bueno, los Bravos están medio juego por encima de ellos también. Los Bravos están medio juego por encima de los Dodgers.
2: O sea, que ellos tienen por encima a Milwaukee.
4: O sea, Atlanta a medio juego por encima de los Dodgers.
1: Atlanta a medio juego.
2: Entonces queda todavía un mes y 14 días de pelota todavía. Sí. Un mes y medio.
3: Sí, sí, pero en un mes algo descartó que no va a resolver la temporada.
2: No, no, no, pero escúcheme. Yo estoy diciendo para el tema del mejor
4: récord. Los Dodgers son el cuarto mejor, el tercero de la Nacional y el cuarto en sentido general, mejor récord.
2: Sí, pero para ellos es la Nacional. El problema de ellos es el porque a los Dodgers, el año pasado, acuérdense que el año pasado.
4: Lo digo porque Tampa es el único equipo que no ha perdido 50
2: partidos. Pero acuérdense que el año pasado los Dodgers jugaron wild card. Los Dodgers no fueron de los dos mejores primeros lugares. Ellos tuvieron que jugar wild card. Eso no estaba exacto con Cincinnati. Que fue aquel controversia que yo dije que Cincinnati no tenía derecho a salir ni siquiera a jugar pelota.
4: Lo de los cerveceros es que es una sorpresa.
3: No, pero cantó que no estaba el año pasado.
2: No, yo sé, pero lo que quiero decir.
3: No estaba Escobar y esa gente que están ahí.
2: Por eso yo digo que el año pasado ya ellos vienen con el escollo, y por eso entiendo a Roberts, de que el año pasado ellos no llenaron las expectativas con relación a la estructura.
4: Usted es el Tenchi Rodríguez de los Dodgers.
1: $240 millones por 4 años.
4: Usted es el Tenchi de los Dodgers.
2: Ahora, yo le pregunto a ustedes, mis compañeros, si él, que está mal, termina ahora lo que queda de agosto, septiembre, aportando probablemente para que el equipo no juegue wild card, unos batazos, una vaina, y en playoff el tipo se pone la capa.
4: Eso sería lo ideal.
2: ¿Entienden ustedes
4: que va a ser el escenario que está
2: él
4: hoy?
2: Él podría salvar todavía la temporada, tomando en cuenta que es un equipo... Ese es un equipo construido, no dije para que un hombre resuelva, para que resuelva mucha gente. Porque que hay mucha gente en ese equipo de los Dodgers.
4: Sí, pero ese monte
3: que no, pero no lo llevaron porque Saki Hernández.
4: Pero ese monte
3: no,
4: que
3: es justificarlo. No, no, no, no, sí, no lo llevaron. Oh, pues tú estás hablando del playoff.
2: Hola, ¿de qué pero que ya lo que queda, porque ya hay que hablar de lo que queda.
1: Miguel Rojas. Miguel Rojas.
3: No, no.
1: Mínimo en el último juego.
2: No. Al final la meta es el tricampeonato.
3: Ayer lo abucharon, él está bien, pero una cosa
2: la
3: es que.
2: La meta ganar el
3: tricampeonato. Pero él ha sido una firma desastrosa. Mala.
4: Hasta hoy sí. Mira,
2: pero un amigo. Tiene espacio para rescatar la temporada.
3: Hablando, pero qué espacio el diablo tú me estás hablando a mí. ¿Cuáles son los números del
4: coche?
3: ¿Qué
4: es lo que
3: está
4: pasando? A él solo.
3: Pues somos arquitectos aquí.
2: Atención al
3: diseño. Y esto es un programa de.
2: Atención
3: de arquitectura. Aquí es diseño, que estamos midiendo espacio y si es alto y ancho y aquello.
2: Usted sabe cómo se manejan esos equipos adinerados.
3: ¿Pero qué es esto? Pero...
2: Usted es un hombre que viene del 96 siguiendo la pelota. Usted sabe cómo son esos equipos adinerados.
3: Déme los datos de este señor, porque yo no entiendo. Y mira, es un edificio que estamos construyendo aquí.
4: Para el fanático
3: que pregunta. Para una sala que estamos, ponme aquí un otomán y allí un asunto.
2: Ya lo dijo que está bateando 100 y pico en Dodger Stadium, pero él es un mejor pelotero de esos que hemos visto.
3: Y ponme allí un cuadro y un... Wallpaper,
4: porque usted no sabe quién es el agente del jugador.
3: Y un reloj de arena y un azul. Y esto es así.
4: ¿Usted es primo de ese jugador?
1: No, a él le va a tocar.
2: Estoy mirando.
4: Él le va a mandar algo contento.
2: Lo que pasa, usted sabe lo que significa.
3: Señores, mire, ese uno batea 2.32.
1: En general.
3: Pero está bien, porque tú estás bateando 2.30 y tú tienes 25, 26, 27 para la calle.
4: Y 80
3: pelota moderna.
4: 75 empujadas.
3: Yo te compro que tú, ok, me das los jonrones, porque está bien. OVP de 3.30 y el slugging de 3.70. El slugging de 3.70.
2: Está barato.
3: ¿Cómo barato?
4: Regalado.
3: Regalado sale caro. Un OPS de 700.
2: Ahora, recuerden que
4: ¿cuántos jonrones y cuántas empujadas?
2: Recuerden que este es el año de, adaptación también.
3: ¿Cuántos
4: jonrones y empujadas?
3: Vamos a llamar una EDE ahí para que le manden el adaptador allá directo. Y un router, mándenle un router también. Y una llave Allen.
1: 11 cuadrangulares.
3: En 479 apariciones.
2: Está bajito.
3: Y tiene 413 turnos.
1: Y empujada 54.
3: 54.
2: Pero yo lo que quiero barato, que ustedes entiendan. Vamos a mirar un chimba para allá de la curva, maestro.
3: ¿Eh?
2: Un poquito más para allá de la curva.
3: Atención, generalmente, en el Intran. Tenemos un especialista aquí en carretera.
4: En curva.
3: Sí, en curva, claro.
2: Maestro, yo
3: claro.
2: Lo que quiero que entendamos.
3: Diego, en el cemento Fórmula 1, sí. Allá de la curva. Aquí tenemos a Villeneuve.
4: Dice Ramelito que ni todo está pellicando.
3: Al Villeneuve de Cristo Rey.
2: El cronista senior del programa, Jansen Pujols. El colega senior también en su área de baloncesto, Rafael Faneite, nuestra Nobel host, Nicole Vázquez, y un servidor que ya ustedes saben que un hombre del pueblo. Yo creo que existe un margen todavía, no de salvar la temporada, porque la temporada prácticamente se terminó, pero de él decirle a los Dodgers valió la pena traerlo. Todavía tiene un margen.
3: JC, búscate a Mar Anthony ahí.
4: De los toques de Chulín, ya eran vecinos. Papá de él y Orladito eran vecinos.
3: Llámate a Mar Anthony ahí.
4: Para el fanático que
3: Orlando, pero un slogan de 3.70.
2: No, eso está
3: ¿cuánto
2: está
3: que gana ese peje? ¿Cómo bajito?
4: 2.40, ¿no fue?
1: 240. Él firmó por 240 y 4 años.
3: ¿Y la temporada? ¿Cuánto el salario de
2: eso? Está en la primera temporada del contrato.
1: Según esto, él va a ganar este año 1,000,000. Sí. Ya después 55.
2: Es por 1,000,000. Señores, por 1,000,000. JC, tú oíste. Dímele a JC que está fuera del panorama. Dímele a JC cuánto es que él va a ganar este año.
3: ¿Y los otros no son garantizados?
2: No, sí, ahí.
1: Déjalo quieto. Yo estoy esperando a ver.
2: Pero este año.
3: No, pero así no.
2: Yo creo que hay un pequeño margen. Entonces, él está mal, está bajito de sal. Estamos conscientes de eso. No podemos defenderlo. Sí. No, maestro. Atención a las redes.
3: Las escuelas de arquitectura de este país han perdido un tremendo talento en Orlandito.
2: Pero yo
3: repito. Ese hombre acoteja, mire, mi
2: hermano. Las estructuras como los Dodgers traen ese tipo de gente. Y si él viene ahora, lo que queda de agosto, septiembre, se vuelve loco, ayuda a que ellos
3: terminen. Orlando, ayer la abucharon en el Dodger Stadium.
2: Que ellos cojan el baile.
3: Oye, en el Dodger Stadium, yo no recuerdo la última vez que estaban abuchando gente.
2: No, eso es difícil.
3: Y le tocó ayer a él, pero no digo yo.
2: Pero si ellos consiguen el baile, Faneite. En esta primera ronda.
4: ¿Cuánto usted dice que está ganando este año? 1,000,000. Te lo busco
2: bien, chequea bien ahí. Pero dejemos el dato de
4: la. No deje, porque de 1,000,000 a lo que está ganando él. A mí me interesa el dato.
1: Espérese.
2: Chequéate a ver ahí. Pero lo importante es lo que le estoy diciendo del margen todavía.
4: Pero él ganó. Es 1,000,000.
2: No, él está ganando un dinero. Está ganando dinero.
4: Pero ¿cómo 1,000,000?
2: O sea, él va a ganar.
4: Dígale cuántos son que gana, dígale.
1: 57.
2: Gana un dinero.
1: Ah,
2: por año gana un dinero.
1: Me extraña.
2: Y está bajito de sal. Estamos conscientes que está bajito de sal. Pero yo quiero dejar.
4: Kyle Tucker, ¿verdad?
2: Tenemos espacio para dejarle un pequeño margen.
4: Ok, mira, Kyle Tucker firmó.
3: Orlando, yo estudié periodismo, yo no estudié arquitectura. Yo no sé lo que tú me estás hablando.
4: Él firmó como agente libre el 21 de enero. Atiende ahora.
2: Perdón, maestro. Dame un chance.
3: ¿De qué margen del diablo usted me está hablando a mí, profesor? ¿De qué margen usted me está hablando a mí?
2: Bueno, pero quédame en medio, maestro.
3: ¿De qué?
2: Y viene el playoff.
3: Ah, pues.
2: Los Dodgers no van para playoff.
3: Ramirito, sí, como dice Ramirito, él se salva si da o vende a Jordan en un mes, como hizo Sammy. Estoy de acuerdo con
4: usted. $33 millones gana ese peje.
2: Él gana mucho dinero, sí, porque ellos decidieron, apostaron a darle un dineral para llevárselo.
4: También, a partir del año que viene, él tiene unos montos en diferencia.
3: No, este año son 55. Exacto.
1: 55, porque tiene un bono de 1,000,000 por firma.
2: Sí.
1: Eso
3: es. Yo creo que se dijo que él era el mejor pagado este año por encima de Soto.
2: Sí, se habló de. No, lo que pasa es que la
4: jodió. Lo que pasa es que él tiene unos montos en diferencia.
3: No se llega
1: a nada más vi el bono, pero lo chulo es que era mejor para usted que yo diera el bono nada más.
3: O sea, papá. Pero porque el contrato en el promedio da más y él difirió.
4: Correcto. Él tiene un montón
2: de. Pero si lo abucharon ayer, ya la cosa está color de.
3: Pero no digo yo, de una carrera.
4: No, y a usted hoy. A él ayer y a usted hoy.
2: No, porque señores, es que ustedes no me están copiando. Miren un chima para allá de la curva. Estoy diciendo.
4: Atención.
2: Un chima para allá de la curva. Estoy diciendo que él le queda un mes y medio y viene el playoff.
4: Usted fue al playoff.
2: Si él contribuye para que ellos vayan al bye, que no tengan que jugar wild card, y en el playoff se convierte en una pieza clave, ellos entenderían
4: cómo organización. Pero es que son una probabilidad, Orlando.
3: Son 55.
4: Bueno, tú no puedes pagar dinero basado en probabilidades. No, es un tipo para que produzca, que trajeron.
3: Son 55.
2: Lo que pasa es que yo te estoy hablando hoy. Pero porque ya lo que pasó, pasó, como sí, dice Ramón Torres.
3: Estoy de acuerdo.
2: Y para qué recordar. Claro,
3: sí. Pero son 55 millones. Lo que yo te quiero decir es que no es que porque si él tuviera 20 jonrones, yo te digo, bueno, no es lo ideal. Pero él puede dar 10 de aquí que se acaba la temporada, acercarse a 30, porque uno tiene que ser coherente, porque uno ha dicho, si Tati da 20, es un alivio para lo que hemos visto, ¿verdad?
1: Claro.
3: Ahora, es que él tiene el login en 370.
1: Tiene, Tati, que comenzó tarde a conectar cuadrangulares, ya tiene más que...
2: Sí, no, es un tema también... Hay un tema de adaptación ahí también, él tiene que adaptarse al nuevo equipo.
3: Nosotros no hablamos aquí que Luis Arraez, que lo sencillo, que si yo cuánto, tenemos que ser coherentes.
2: Porque él viene de Chicago.
3: Le lleva muchísimos puntos en el slogan.
2: Él viene de Chicago, él viene de los cachorros.
4: Él estaba haciendo 34 puntos menos que lo que batió la temporada pasada.
2: Sí,
3: está bajito de sal. Señores, un OPS de 700, con esa cuarta... No, pero eso no... 700.
4: No, y tiene más ponches este año que lo que tuvo el año pasado, con menos de 100 apariciones.
2: Me gustaría entrevistarlo porque ahí hay algo, Definitivamente ahí hay algo.
4: Mira, para el fanático, ahorita vi que
3: son 55 melones que gana GP.
4: Sí, mira, hace un ratito cuando hablábamos del tema de qué es más difícil, de los tres cuadrangulares debutando
1: o los dos
4: con base llena en el mismo lanzador. Esta temporada han debutado 208 peloteros en Grandes Ligas. 208. O sea que hay solo 208 probabilidades esta temporada de que un pelotero conecte los tres jonrones. Ahora, ¿cuántos turnos al bate han conseguido los peloteros actuales esta temporada activos para hacer lo de Tatis?
2: No, cientos de miles.
4: ¿Entiendes lo que te estoy diciendo?
2: Pero
4: solamente 208 partidos de probabilidad hay.
2: Pero un detalle importante.
4: Pero lo de Tatis se puede repetir en cada partido con cada jugador.
2: Lo que pasa es que un jugador dijo algo clave. La ventaja que tiene Báez o alguien que quiera hacer lo de Báez con relación a Tatis es que lo de Báez esa marca para un novato, su primer día, es dependiente de él. Correcto. Él no necesita factores.
4: Lo que pasa es que lo que quiero es que lo multipliquemos eso por 208.
2: Sí, no, pero te estoy hablando de los elementos que influyen. Él lo único que necesita es que el mismo pitcher le tire los primeros tres turnos. Porque este se lo dio al mismo pitcher. Ahora Tatis, o el que quiera hacerlo de Tatis, aparte de sacarla dos veces, necesita encontrar la base llena dos veces.
4: Y el mismo pitcher.
2: O sea, necesita.
4: Y a un pitcher que le hayan dado y que el manager lo haya dejado.
2: Necesita que los elementos alrededor.
4: Correcto.
2: Se alineen los planetas para que se le dé la situación.
3: Correcto. Y me hago eco del comentario de Giordano 913. Y Giordano y yo preguntamos. Y nosotros preguntamos. ¿Cuándo es que comenzará la maestría de arquitectura del
1: pero
3: señor
1: perdón.
3: Aquí?
1: No, y lo chulo es que Miguel Alcántara...
3: La cátedra Carl Tucker se va a llamar de arquitectura.
2: No, vamos a dejar margen.
1: Perdón, Miguel Alcántara tiene un punto que yo quisiera que usted lo comunique ya a nivel nacional.
2: Buen amigo, Miguel
1: Alcántara. Internacional también, porque dice, el grupo de operaciones de los gigantes del Cibao le dijeron a Orlando que están atrás de los servicios de Kyle Tucker. Qué para barbaridad. Esta temporada, y él no quiere calentar a Tucker. Ustedes no pueden entender eso. Si es así, yo corroboro con toda su opinión al respecto relación a Kyle Tucker.
2: Vamos a hacer de nuevo la petición del maestro con los jugadores, los jóvenes, que usted quiere los gigantes este año. Vamos a darle fuerza a eso, que ya está acabando la temporada. Unos nombres que usted mencionó, que pedimos que estén aquí.
3: Sí, pero mañana, hoy estamos en su curso de arquitectura.
4: Sí, hoy estamos en arquitectura. Mira, tú sabes que me sorprende, de esa lista de los 208 que han debutado, como dijimos que Jeffrey Young cumple 30 años hoy, hay seis jugadores de más edad que él que han debutado esta temporada. Wow. En Grandes Ligas. El de mayor edad en debutar este año en Grandes Ligas es Brian Keller, que debutó el 25 de julio a los 32 años y 34 días.
2: ¿Con qué equipo fue?
4: Pitcher derecho del equipo de los Phillies de Filadelfia.
2: Ok.
4: Solo Déjame ver. Solo ha participado en un partido.
2: ¿Cuáles temporada. Son los otros más viejos?
4: Ya, bueno, Tanner Andrews, sí, que sí, es del equipo de Toronto.
2: Se debutó con más de 30 también.
4: Sí, claro, 30 años y 191 días. Blake Wayman. 30 años y 275 días. Peyton Gray.
2: Pero ese Wayman tiró con los Gigantes. Yo sabía que lo conocía de
4: alguna. Ese es el de Los Angelinos.
2: Exacto, Los Angelinos.
4: Entonces está Peyton Gray con 30 años, 300, 325 días. Ese estuvo con Texas. Y bueno, Julián García, 31 años y 41 días.
2: Julián tenía, exacto, 31.
4: El Rojo de Cincinnati. Y por último, Matt Sillinger, 31 años, 79 días. Ese debutó esta temporada con el equipo de los Caimanes de Nueva York.
2: ¿Qué más difícil? Los dos jonrones de Tati con las bases llenas, el mismo inning, al mismo pitcher. O debutar dando jonrón al mismo pitcher. Recuerda que solo se debuta una vez pegando jonrón en tus tres primeros turnos al mismo pitcher. Enfoquémonos en los temas principales del programa.
3: Orlando Méndez, diseños.
1: No, pero tú lo ves que yo le iba a preguntar por Atlee Rutschman, que lleva de 17-1, bateando 0.59 con los Medias Rojas de Boston, wow, en los últimos 5 partidos.
3: Sí, pero él viene de
1: también
3: procesado.
4: Hay que esperar los playoffs porque si en playoffs.
3: No. Él viene de una lesión. Recuerda que estaba en Liga Menor rehabilitándose. Entonces él tiene mucho sin jugar.
1: Ahí
3: yo le doy el beneficio de la duda, claro, porque tiene que adaptarse.
2: Hay que darle. Siempre el jugador, maestro, vamos a darle un mal.
3: Eso ahí.
2: Siempre el jugador vamos
3: pero a darle. Pero él descartó que le dé aquí a Pedernales. Allá en Duvergier, por algo que se llama Vengan a Ver. De aquí a allá, Vengan a Ver.
2: Llaman los que pagan a Nicole Báez.
1: Pausa y volvemos.
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1: 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Bueno, el día de hoy tenemos con nosotros un invitado especial en el programa, quien nos hablará acerca de cómo están las cosas allá en Puerto Rico, porque esa serie que para muchos tenía favorito de un lado y que las cosas estaban bastante inclinadas hacia un lado, al parecer no están tan cómodo como uno tenía previsto. Adelante, Fanete.
3: Bueno, dominicano, residente en Puerto Rico, es un hombre que ha marcado la pauta en lo que respecta a los diseños y el arte gráfico digital, sobre todo en el deporte. Contratado hace unos años por un equipo del BCN y se ha apoderado de ese negocio del diseño en la vecina isla. Hoy es el hombre que tiene a cargo toda la línea gráfica, todo lo que usted ve del BCN de Puerto Rico y todo lo que usted ve de la Federación y la Selección Puertorriqueña de Baloncesto. Tenemos en la línea telefónica y la gente que está en el YouTube, para que le conozca la cara, puede ir al YouTube.
4: Pero es dominicano.
3: Es dominicano. Wow. De los kilómetros. Jay Rodríguez, saludos, Jay. Bienvenido a Fiebruces Radio Show.
5: Saludos, mi gente. Un abrazo grande. De verdad, gracias por la oportunidad que me dan de estar compartiendo con ustedes. Después de esa presentación, yo veo, o sea, que viene otra gente que están hablando ahí, pues, así que soy yo. Así que de verdad que muchas gracias. Quiero comenzar diciendo que la merch del equipo del programa está brutal. Ya he escrito varias veces que dónde está mi gorra, que dónde está mi jack, que no me ha llegado nada todavía.
4: No, pero vamos a matar eso.
5: Voy a abrir el buzón y voy a encontrar algo ahí con la marca de Fiebruces.
3: Mira, agradecido del elogio, porque viniendo de ti, sí, que ponderes claro. La merch de Fiebruces. Es un verdadero halago.
4: Explique lo que es la merch para el que no conoce
3: la mercancía.
4: La
3: indumentaria.
4: La indumentaria del programa. Atención, JC, para hacer los contactos. Yo me propongo para ir en el ferry a llevar esa mercancía. Arranco jueves y regreso un martes.
3: Sígalo en Instagram,
5: Jay. Ustedes la pasan echándome cosas aquí, porque cada vez que veo el programa hay una mercancía nueva.
3: Sígalo en las redes Jay Design para que usted vea el gran trabajo que está haciendo. Quiero decir que Jay es un hombre de Dios. Y que, Jay, quiero que comencemos hablando.
4: Cantaba, era urbano, Jay.
3: Sí, era urbano. Sí, urbano cristiano. Jay, háblanos primero, antes de entrar al baloncesto y lo que está viviéndose con los, sobre todo con los dominicanos, en la final del BCN, hablaremos ahorita de la convocatoria también a las ventanas por parte de Puerto Rico, de un proyecto que lanzaste hace unos días y es un libro bastante interesante. Háblanos de eso porque me parece muy interesante tu propuesta en ese sentido.
5: No, pues muchas gracias primero, ¿verdad? Nuevamente por la oportunidad, y yo voy a tratar de ser lo más breve posible. Realmente la música es lo que me abre la puerta para venir aquí a Puerto Rico. Siempre he sido creyente del Señor, había grabado varios discos, y eso fue lo que me abrió la invitación. La gente comenzó a invitarme porque varias canciones de las que había grabado estaban sonando aquí en Puerto Rico. Y esa fue la puerta que Dios utilizó para traerme aquí. A través de eso conocí a mi esposa. Luego entonces se dio la oportunidad de comenzar a trabajar en el BCN, porque soy diseñador gráfico de profesión. Me enfoqué más en eso. Y más reciente, pues, gracias al milagro que Dios nos ha dado, que se llama Daya, nuestra hija de 2 años y medio, mi esposa había sido diagnosticada que básicamente no iba a poder tener hijos. Pero Dios siempre tiene la última palabra y nosotros somos... somos testimonio de eso. Dios nos bendijo con nuestra hija, y en la crianza de nuestra querida Daya nos dimos cuenta de que hacía falta una figura latina en español y que hablara del evangelio, y ahí surge la iniciativa de crear este contenido. Ahí está avisándome Daya, no sé si la oyen de fondo, de crear este contenido cristiano. Es llamado AJ Kids. Hacemos canciones para YouTube, hacemos contenido cristiano, y recientemente acabamos de lanzar nuestro primer libro, que se llama Mi Primer Abecedario Bíblico, que está disponible en Amazon.
3: Mi Primer Abecedario Bíblico se llama, para aquellos que quieran pues tener a sus niños dentro de los caminos. Jay nos da una propuesta bastante interesante.
4: Wow.
5: Y Dios es tan bueno que por ahí viene el segundo ya.
3: El segundo bebé.
5: Yo pensaba que era un, Sí. Así que ya yo no puedo pedir tanto ya porque el señor se pasó.
3: Qué bueno. Jay, vamos a hablar de baloncesto porque se está viviendo. Tú lo ves desde una perspectiva totalmente diferente. Ser el diseñador gráfico del BCN de Puerto Rico, tener a cargo las expectativas que se crean con el fanático, sobre todo en las redes, las plataformas digitales, y la presencia dominicana, lo que ha impactado. Yo siempre digo que no son tres los dominicanos que están en la final, porque mucha gente aquí piensa que solamente son Yacel, Rigoberto Mendoza y Joel Soriano. Digo que también está Carlos Payano, que está en el banquillo asistiendo a Pachi Cruz, y también está Iván Gandía, que juega nativo con el Club Bameso aquí en Santo Domingo. Y el caso tuyo, que por supuesto también tienes incidencia, o sea que seis dominicanos están en la final en este momento. ¿Cómo se vive el ambiente allá, y más con la serie empatada, como se empató anoche 2-2?
5: No, como bien decía la joven, le digo joven, ¿cómo trata bien?
1: Claro, no se preocupe.
5: Como bien decía ella, pues mucha gente daba a los vaqueros como los favoritos desde que ellos se fueron adelante. Dijo, aquí no va a haber serie, esto es barrida fácil. Pero pues ya, como dice ella, es la realidad, hay serie. Y los Santeros de Aguada en esta temporada han demostrado mucho carácter, han demostrado que realmente tienen la capacidad y por algo están donde están, en la final. Y son un equipo con mucho corazón. Mucha gente quizá lo descartaba al principio, decían que Vikingo estaba muy viejo, que eso fue, verdad, gloria pasada, pero Vikingo demostró que creo que tiene el mismo ADN de Víctor Lins, que mientras más viejo, pues más duros son.
3: Háblanos de la presencia de Joel Soriano, que Joel, sin dudas, es el jugador en los match, él es el más dominante de la serie, es el tipo que en los enfrentamientos directos, pues como que supera a sus rivales. Joel, que acaba de firmar un contrato con el Obradoiro en el baloncesto de la ACB, cuéntanos de tener al mastodonte dominicano allá en la final del BCN.
5: Yo soy fan y hater de Joel, porque Joel me eliminó cuando yo estaba en Capitanes. Pero la realidad es que Joel tiene una presencia debajo del tablero muy significativa. Joel Soriano se hace sentir cada vez que con un rebote, cada vez que hace un donqueo, se involucra con la fanaticada, de una vez busca la respuesta de la gente alrededor, aunque sea del equipo contrario. Y sí, es una realidad. Incluso ayer, que quizás Joel no tuvo tanta incidencia en lo que es la puntuación, pero solamente con él estar ahí, él causa un impacto. Entonces, sí, yo lo que digo es, si los Santeros ganaron ayer, sin que Joel Soriano luciera como nos tiene acostumbrado, ¿qué será? Si tenemos un Joel Soriano al 100, tenemos un Vikingo al 100, y lo que está aportando Iván Gandía y los demás jugadores que también están en el equipo.
4: Jay, sin dudas, la presencia dominicana ha sido importante lo que es esta final del BCN. Es la primera vez que hay un impacto tan grande de dominicanos en ambos equipos, ganando incluso el MVP del partido, o había pasado en otra final que de repente un par de dominicanos de lado y lado como que lleven el protagonismo en una final de un baloncesto tan famoso y tan seguido como es el caso del BCN.
5: Y bueno, hasta donde yo tengo conocimiento, ¿verdad? Yo creo que es la primera vez, porque estamos hablando de que anteriormente se jugaba con dos refuerzos por equipo. Es la segunda campaña donde hay tres refuerzos de cada lado. Y estamos hablando de que si son tres de cada lado, son seis refuerzos, y de esos seis, tres son dominicanos. Wow. O sea, qué gran magnitud y qué influencia tiene el dominicano en esta liga, en estos momentos. Pero yo creo que mucha gente lo está viendo mal, porque muchas veces decimos, no, porque hay una rivalidad, ¿no? El puertorriqueño le está dando la oportunidad al dominicano de que venga a brillar aquí. Y muchas veces no lo estamos viendo así. Y eso es lo que estamos viendo. Y el fenómeno Yacel Pérez con el rey del pop, yo en un programa anterior vi que decían que aquí se le ha sacado más provecho que todo lo que ha tenido Yacel allá en República Dominicana. Yo creo que es un sí y un no, porque Dominicana construyó este personaje, pero realmente aquí se le ha sacado bastante provecho. Y tú lo ves en los fanáticos, tú ves fanáticos bailando como Yacel, tú ves niños bailando como Yacel. En estos días subieron un video donde había un niño en la grada, que no pasaron ni 2 segundos de que él hizo el movimiento de Yacel Pérez, y ya la liga, y en ese mismo momento Yacel lo hizo en la cancha, y eso se quiso venir abajo. O sea, incluso en San Pedro también hay un Michael Jackson, que no sé si lo vieron también ayer, que estaba bailando en el medio de la cancha. Pero eso es lo que digo, aquí constantemente se le saca provecho a lo que pasa, no solamente en cancha, sino alrededor.
3: Jay, hace tiempo, yo no estoy de acuerdo con esa discusión, pero es bueno traerla a colación, aprovechar tu presencia aquí. Hay un tema con ambas ligas, la Liga Profesional de Baloncesto de Puerto Rico, que es el BCN, y la Liga Profesional de Primera División de Baloncesto de la República Dominicana, la LNB. Y gira en torno a que, guardando la distancia, el BCN es una liga de 96 años, desde 1930, y la LNB comenzó en el 2005. Guardando esa distancia, comienzan las conjeturas en cuál liga. Yo no diría que es mejor, porque yo creo que está claro de cuál liga es mejor como liga, cuál funciona mejor. Pero el tema que se trae es el tema de los jugadores nativos y su impacto en ambas ligas. ¿Cómo ves al jugador nativo boricua formado en Puerto Rico con relación al nativo dominicano que juega en la Liga Nacional de Baloncesto en República Dominicana?
5: Te fuiste bien profundo, pero la realidad es que el talento dominicano ha venido en aumento. Por eso estamos teniendo el equipo que estamos confeccionando para las ventanas y para las Olimpiadas. Pero el boricua tiene mucha preparación, es muy apasionado. Yo diría que el boricua apoya al 100%. Imagínate si ellos en BCN pues se dividen en diferentes equipos cuando están jugando, pero cuando juegan como Puerto Rico, lo que se vive aquí es una cosa del cielo a la tierra. Pero hay mucho desarrollo y hay oportunidades que quizás en Dominicana, pues precisamente por no tener quizás esa facilidad de viajar o no poder participar quizás en los programas internacionales, pero aquí como deporte en el baloncesto se invierte bastante. Se da mucho apoyo a lo que es el deporte, sobre todo el baloncesto. Hay muchos programas de que ayudan al jugador, y también estos jugadores tienen la oportunidad de viajar y participar de quizás otras ligas en el extranjero donde se desarrollan más. Pero tenemos también jugadores de gran renombre aquí en esta liga, un Walter Koch, aquí jugó JJ Barea luego de salir de la NBA. Entonces son cosas que captan la atención y que llaman la atención del fanático también, y por eso lo apoyan tanto aquí.
4: Ahora, Jay, ¿no crees tú que llama poderosamente la atención que una liga que es más antigua que el baloncesto de la NBA y que tiene ese nivel de refuerzos, otra que comenzó en los 2000 y que incluso tuvo que hacer una renovación recientemente, de repente la pongan en la misma línea, que de repente te puedan comparar una cosa con la otra? Sabemos que hay algunas facetas que hay una diferencia marcada, pero que se coloquen las dos en algún punto en cuanto a comparación, yo creo que es un logro grande para la LNB.
5: Sí, realmente sí, pero para ser honesto, yo creo que es más la rivalidad de Dominicana y Puerto Rico. Siempre queremos poner algo en balanza, siempre queremos poner, no, esta es mejor que la otra. Pero realmente el BCN no está mirando para allá, no está pensando que si la NBA, el BCN está enfocado en su producto.
4: Sí.
5: Y yo que he tenido la oportunidad, literalmente, mientras yo he estado en Arecibo, yo he visto delegaciones que han ido allá de República Dominicana a ver qué es lo que está pasando, a ver cuál es la fórmula, qué es lo que están creando, por qué hay tanto impacto mediático. Y yo creo que, para ser honesto contigo, yo creo que ustedes están mirando, Dominicana está mirando donde no tiene que mirar. Me explico. Queremos compararnos en baloncesto con el BCN, probablemente la fórmula de BCN se parece mucho a la fórmula del Lidón. Y yo creo que ustedes quizás, Dominicana, en vez de quizás mirar qué está haciendo BCN, sí es bueno, porque es su tema, que es el baloncesto, pero el Lidón realmente tiene una fórmula muy similar, tiene mucho tiempo funcionando, tiene pocos equipos, y por eso cuando comienza el Lidón, todo el mundo, yo soy Licey, yo soy Águila, y la pasión que se siente, y tú más que eso lo sabes, sí. ¿Verdad? Y yo creo que eso es lo que tiene que procurar el baloncesto de República Dominicana. crear esa identidad, que eso es lo que ha creado BCN. Cuando la gente se pone una camiseta de vaquero, cuando la gente se pone una camiseta de capitán, de Ponce, de cualquier equipo, es a toa que van. Y yo creo que eso es lo que debe quizás perseguir la LNB.
4: Bueno, yo creo ya que cuando la LNB hace la... Y ahí podemos ver la opinión de Fanete. Yo creo que cuando la LNB rompe aquello de los circuitos y comienza con esto del todos contra todos y que se enfrente todo el mundo contra todo el mundo, que es lo que pasa en Lidón, porque un momento se cuestionaba y decía, bueno, pero los circuitos es chévere, pero llega un punto donde como que un circuito era independiente del otro.
3: Sí, pero en BCN hay circuitos, en BCN hay dos grupos.
4: Sí, pero pensando lo que plantea Jay, de correcto, que se parezca más Lidón, y había un reclamo de la fanaticada dominicana que decía, a mí me gustaría que sea más como Lidón, que se enfrenta todo el mundo contra todo el mundo. Bueno, te voy a decir una cosa, cuando la liga cambió lo de los circuitos y se enfrenta todo el mundo contra todo el mundo, y hay esa batalla ahí, que hay ese arroz con mango, como uno dice, donde todo el mundo compite contra todo el mundo, eso le dio un giro a la liga. En el sentido de que llegó un momento donde si yo estaba en el norte, Gigante, que Metros, me enfocaba en mi lado y pendiente a mi equipo, y como que el otro lado no me llamaba tanto la atención, pero ahora como están todos juntos, aunque tú no quieras, tienes que estar pendiente de Titanes, porque de repente Titanes es el que te anda buscando para quitarte el puesto tuyo, o Cañeros, independientemente de que tú pertenezcas a la zona norte.
3: Eso es correcto. Jay,
5: el... otra cosa que también yo sí, quiero destacar es que, por ejemplo, tú ves estos nombres grandes en Puerto Rico, un Carlos Arroyo, un JJ Barea, otros que han pasado, Piculín Ortiz, que son gente que quizá tuvieron éxito en el extranjero, tuvieron éxito en la NBA, pero luego vienen a su liga. Mira que tanto la aman, que quieren jugar en ella, que fueron partes antes, fue parte de su desarrollo para llegar allá, pero luego van allá y vuelven, quieren jugar otra vez, y hoy en día, de alguna forma u otra, están involucrados como apoderados, o son gerentes, o son... Entonces, eso también llama la atención de esos quizás ex-NBAistas, o esos internacionales, que, óyeme, el que me está haciendo la llamada de Carlos Arroyo, el que me está haciendo la llamada para venir aquí, J.J. Barea, y eso provoca la conversación, y hace que esos jugadores extranjeros digan, esta es una liga que tiene credibilidad, yo quiero ser parte de esa liga. Entonces, cuando ven lo que está pasando en los juegos, en las redes sociales, dicen, esto puede ayudarme a mi carrera también, incluso, porque es algo que ha pasado. Vienen al BCN, juegan, y otros equipos de Europa o del extranjero ven el potencial de este jugador, lo ven lo que está pasando en BCN, y rápido lo llaman para jugar allá también.
1: Jay, mira, preguntarte, viendo ahora lo que están haciendo los dominicanos en esta final, y vamos, me voy a centrar en el tema de Yacel Pérez, por ejemplo, un jugador dominante en la LNB que está siendo también dominante en una final en el BCN, ¿tú entiendes que ese mismo poder o esa misma dominancia puede tener un jugador propio del BCN de Puerto Rico, tenerlo aquí en la Liga Nacional de Baloncesto?
5: Creo que sí que puede tenerla, incluso la hemos visto. Hemos visto un Abreu, por ejemplo, que jugó con los Vaqueros el año pasado. Se me escapa el nombre, me acuerdo el apellido, no me acuerdo.
3: Alex
4: Abreu. Alex Abreu. Fue campeón con Leones.
5: Ha ido allá y ha sido protagonista. El mismo Gandía ha ido allá y ha sido protagonista. Creo que no sé si Justin Reyes llegó a jugar allá. Se ha visto. Y es que realmente no podemos evaluarlo como que es algo seguro. El hecho de que venga un dominicano aquí, dominicana, va a matar. El hecho de que vaya un puertorriqueño allá, va a matar. Porque incluso en los torneos de allá y los torneos de aquí, se han firmado refuerzos que uno dice, no, o sea, ese tipo viene aquí a matar. Pero no es lo mismo el nombre a verlo en el juego. Cuando se ven situaciones de juego, no se ve como se proyectaba, como se pensaba, ¿no? Este tipo va a venir aquí y esta liga la va a romper. Pensando en eso, pues es un tema de que sí, se supone de que hay nombres que tú traigas para acá o nombres que uno lleve para allá, que tú dices, es una carta segura. Pero hasta que no pasa, uno no puede decir al 100% que va a suceder.
4: Jay, con relación a tu área, que es el diseño y todas esas cosas, ¿cómo evalúas el trabajo que ha hecho nuestra liga, LNB, su cuenta oficial, lo que han hecho algunos equipos, por ejemplo, el trabajo de Moca este año, que fue un equipo debutante, que vino con muchas novedades en las redes, el trabajo, por ejemplo, de los actuales campeones Gigantes, que es un trabajo sumamente novedoso. ¿Cómo tú lo evalúas desde fuera, ese progreso que ha habido en las redes sociales, en el diseño, en nuestra Liga Nacional de Baloncesto?
5: Yo diría que excelente. Quiero aprovechar para felicitar a los muchachos que están trabajando allá. Quizá alguno lo conozco o me ha escrito en algún momento, pero he visto, se siente la diferencia realmente de torneos anteriores a torneos actuales. También yo soy muy fan de lo que son los memes, de lo que son los videos para luego del juego, vamos a reírnos, porque hay una guerra que no solamente es en cancha, hay una guerra que está alrededor y está en las redes sociales, y al fanático le gusta eso. A mí me gusta sacarle provecho a eso. Yo le digo a los jugadores, concéntrense en ganar aquí, porque yo me encargo aquí de la otra parte, de hacerlo lucir bien mientras ustedes ganan. Esa debería ser el pensar de todo diseñador o community manager de los equipos. Ganen ustedes en cancha, que yo me encargo de hacerlo lucir bien en las redes sociales.
4: Wow. De verdad que nos agrada mucho, ¿verdad?, escuchar una visión tan interesante de las redes de la liga, de alguien con tu experiencia. Te iba a preguntar, esas inspiraciones tuyas con relación a las selecciones dominicanas, esas cosas que tú has hecho de repente, ¿eso lo hace Jay como un aporte en tiempo libre? Porque sé que tiene mucho trabajo y de repente pasa algo y tú dices, bueno, llegó el momento de dedicar unos minutos a mi país y hacer algo impactante, algún diseño para las redes sociales.
5: Sí. Yo podré estar aquí, yo estoy súper agradecido con Puerto Rico. Pero yo no dejo de ser dominicano, y yo creo que esas son las oportunidades que yo, como tú dices, yo tengo de poder demostrarle a mi país que lo amo, que lo quiero. Y cuando yo veo esas actuaciones de Yacel, o esas actuaciones de Duarte, gracias a Dios, pues yo tengo una muy buena relación también con el community manager de la Fedombal y la selección de allá de República Dominicana, y son oportunidades que nos damos de colaborar, de poder trabajar juntos y crear esas imágenes de... A mí me gusta mucho jugar con el paisajismo, que si poner un jugador en el Monumento de Santiago, que si poner un jugador en la calle principal de en la Plaza de la Bandera, y me gusta eso, me gusta crear piezas que la gente lo vea y diga qué lindo, pero qué emotivo, me llena de orgullo dominicano. Y así mismo lo hago aquí en Puerto Rico. El boricua es, no importa el deporte, si usted gana algo en Puerto Rico, aquí lo van a apoyar. Y lo viven, si se gana en karate oro, si se gana una competencia de caballos, si se gana lo que sea. Aquí son bien apasionados por el deporte y lo dejan sentir en las redes sociales.
3: Jay, la estrategia que se utiliza para... ahorita me hablaste de que te metiste profundo, ahora yo me quiero meter profundo en lo que respecta a tu trabajo. La estrategia que usan ustedes para... Hablo de si hay una línea que BCN te marca, si te da la libertad de crear, de que seas tú el que... ¿y cómo trabaja eso durante la temporada? ¿Sí? ¿Lo preparas con qué tiempo? ¿Cómo es el plan?
4: ¿Cuánta gente son?
3: ¿Cuántos son ustedes? ¿Si eres tú solo? ¿Si solamente te encargas del diseño gráfico? ¿O si también tienes que ver con el tema de las publicaciones?
4: Si eres tú y un camarógrafo que hace los videos.
3: ¿Cómo funciona todo eso?
5: Aquí hay mucha profesionalidad y mucha organización. A mí se me dio la oportunidad en el 2021, cuando yo trabajé con los capitanes de Arecibo, cuando ellos vieron el trabajo que yo estaba haciendo allá, ellos me dijeron, ¿tú estarías dispuesto a trabajar en alguna gráfica como liga? Y poco a poco, a través de los años, la cantidad de trabajo que me han dado ha sido mayor, gracias a Dios, pero siempre me han dejado ser creativo, me han dejado esa libertad de crear. Claro, siempre en una ocasión, una que otra vez que tengan alguna observación sobre algo me la hacen saber, pero ellos me han dado esa libertad. Pero ya, por ejemplo, ya estamos tan sincronizados y tan organizados, por decirlo así, que ya yo sé el cronograma de cuándo comenzar a trabajar el draft de novatos, cuándo comenzar a trabajar los... Hay algunas cosas que son templates que yo les doy para que lo manejen ellos allá, los fondos, cómo debería lucir el marcador, cómo debería lucir ciertas cosas, pero hay trabajos específicos como son los artes que se suben cuando hay un game day que va para televisión. Ese tipo de arte lo trabajo yo directamente, pero gracias a Dios pues yo he mandado esa libertad y

0: cada equipo para cada fanático para apoyar a su equipo. Pero aquí, por ejemplo, algo que ellos han preocupado mucho es en la calidad en las redes sociales y televisión. En cada partido hay, si no hay uno, hay dos fotógrafos oficiales del BCN tirando fotos para procurar que lo que salga en las redes sociales, que salga en televisión, que lo que se proyecte salga con calidad. Hay dos videógrafos, si no uno, que está captando las mejores jugadas y están en constante conversación con los fotógrafos y videógrafos de cada equipo para que cada contenido de calidad que salga, pues que se suba en colaboración. Entonces, esos son detalles que ellos han cuidado y por eso quizá se proyecta como se proyecta.
1: Jay, ya finalmente, la serie igualada al 2 entre ambos equipos, ¿cuál será el factor diferenciador de cara ya para los partidos que restan de esta final en el BCN? A tu entender,
0: Bueno,
1: claro está.
0: acuérdate que soy diseñador.
1: Sí, no
2: Juégatela
1: importa, pero no importa,
2: ahí. Sí,
1: pero
2: pero
1: tú eres
2: suave.
1: fanático del
2: No, y
1: baloncesto
2: lo sigue de
1: dominicano y
2: cerca.
1: sigue.
3: Está hablando la que no responde nada de lo que le pregunto.
2: Sí, por si acaso.
0: Yo te diría que la serie ahora está muy pareja. Entonces, yo creo que cualquiera la puede ganar. El factor localidad influye mucho y los vaqueros la tienen, que tienen esa ventaja local. Entonces, ellos se comportan muy diferente en la carretera, pero es algo que hemos visto, porque esta serie, pues, comenzaron los vaqueros que parecían muy seguros, luego vinieron los santeros y ahora parece que son ellos los que se van a llevar la serie. Pero yo creo que, como todos sabemos, este juego, que el próximo juego que viene, el juego 5, creo que es el que va a hablar. Casi siempre que gana el juego 5 termina ganando, ¿verdad? Se lo termina llevando todo. Pero yo sé que, por ejemplo, los vaqueros van a hacer sus ajustes. Yo sé que el Yacel que viene a jugar ahora para este juego es muy diferente quizás al que jugó ahora. Y de eso se trata en las finales, de ir ajustando sobre el ajuste. So, hay que ver ahora el próximo juego. Yo creo que es el que va a dictar casi al 100% quién va a ser el campeón.
2: Jay, mucha gente no conocía tu cara, no conocía tu trabajo, pero ya te conoce por Fiebre Radio Show. Te van a seguir en las redes, Jay Design
1: No,
2: PR.
1: y ya él te esperando también el tema de la gorra,
2: Sí, no, ya está. Pero yo te tengo, yo, como ya la gente te conoce
3: en
2: y
3: el ferry, la vamos a llevar en el ferry.
2: Orlando te la va a llevar en el ferry. Yo, como ya la gente va a comenzar a seguir tu trabajo más de cerca, yo sé que mucha gente lo sigue en la red, en tus redes sociales, podrían llegar ofertas
3: Ay.
2: desde República Dominicana. Primero preguntarte si está dispuesto a trabajar para alguien en República Dominicana. Y segundo, nosotros no podemos dejarte ir sin hablar de dinero. ¿Cuánto nos costaría a mí que tengo un equipo de baloncesto o de pelota o soy una liga o lo que sea, tener a Jay Design en mi staff de diseñadores?
0: Yo siempre he estado dispuesto. He trabajado ya para los metros, por ejemplo, allá en Santiago. También fui partícipe de algunas cositas de las que se discutieron en un inicio para Moca. Y siempre voy a estar dispuesto. Y en cuanto a precio, eso es un tema siempre digo que es un tema que se habla aparte. Porque, por ejemplo, aquí se cobran dólares, pero yo sé que allá,
2: Nicole.
0: ¿verdad? Yo no puedo venir con el mismo presupuesto que tengo aquí a tratarte igual con un presupuesto que posiblemente van a tener allá. Así que yo siempre estoy dispuesto a hablar, siempre estoy dispuesto a acomodar,
2: No, ya
0: y también
2: sabes.
0: depende de la persona. Pero sí he tenido la oportunidad de trabajar con varios equipos, y siempre voy a estar dispuesto a si es trabajo, cuente conmigo.
2: Bueno, ya lo
1: Ahí
2: saben.
1: está.
2: Ya lo saben.
1: Bueno, Jay, agradecerte de verdad por dedicarnos estos minutos para hablar de tu carrera allá como dominicano. Y
2: Orgullo dominicano,
1: claro que
2: poniendo la
1: sí, en
2: bandera en
1: Puerto
2: alto.
1: Rico,
2: Nada más no
1: claro.
2: metiendo 20.
0: De 1 al 10, de 1 al 10, dígame, ¿cuánto me dan en esta entrevista? Dígame la
2: No,
0: verdad.
2: pasado.
1: No,
2: Pero
1: no.
2: está bien. Que hay que decir que esta entrevista
1: Ten
2: estaba.
1: A, ten A, ten A.
2: Esta entrevista estaba cuadrada hace una semana. Pero Jay había estado atravesando por algunos temas, una molestia en su garganta y no quería. Quería
1: Sí.
2: salir con la voz de él natural y no con la
1: Sí,
2: que
1: Jay, pero
0: tenía.
1: ya tiene que
0: La voz
1: dejar de
0: que tenía.
1: cantar a deshora también, porque
3: Sí,
1: eso
3: porque
1: está
3: eso karaoke.
0: complicado. No,
2: Acuérdate
0: mucho contenido para los niños.
2: que acuérdate que también tiene un niño pequeño y otro en camino, o sea que tiene trabajo en casa también.
1: Bueno, Jay, de
0: Vamos a
1: verdad.
0: ir de cualquier momento salir corriendo para el hospital.
2: Ya tú
0: Santiago
2: sabes.
0: ya avisó que viene por ahí.
2: Ya tú sabes.
1: Bueno, gracias, Jay, de verdad, por dedicarnos estos minutos. Nosotros, antes de despedir el programa, caballero, deme la información.
2: Gracias, Jay, por estar con nosotros. Acaba de publicar la cuenta de las Estrellas Orientales su staff para la temporada. Ya se calienta,
3: Ay, se
2: Lidón.
3: va
2: Se
3: calentando.
2: calienta, Lidón. Héctor Bork es el manager de las Estrellas. Carlos.

0: Valderrama es el coach de banca y de corredores en base. Carlos Paulino será el asistente del dirigente coordinador de... se llama Field Coordinator, ¿verdad?
1: Sí, coordinador de Field.
0: Jairo Cuevas es el pitching coach. Alex Concepción, el asistente del pitching coach. Robelín Bautista, el coach de bullpen. René Rogas, el hitting coach del equipo. Rafael Peña, el hitting coach de estratégico. Claudio Almonte, coach de primera. Ángel Rosario, coach de tercera. Eric Salcedo, coach de infield. Lan Carrero, asistente del hitting coach. Javier Roa, asistente del coach de catchers. Y Oscar Bernard es el coordinador estratégico y de plan de juego. Así que ahí está el staff de coaches de las Estrellas Orientales.
2: Bueno, ¿qué, cómo fue? Deje eso, caballero, que estamos despidiendo el programa. Dios mío. Nos vemos mañana aquí por Ultra 93.7.
0: Mañana tenemos visita especial en cabina.
2: Ay, sí, es verdad.
0: Hay medalla en cabina mañana.
2: Sí, pero no. No diga eso ahora, no. Deje la gente expectante. Sí.
0: Nada más, hay medalla.
2: Okay,
0: hay medalla en cabina.
2: Nos vemos mañana aquí por Ultra 93.7. Bye bye.
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2: Tenemos el gusto maravilloso que nos ha regalado Papá Dios de poder sentarnos acá en nuestro trono, en el trono de los dioses, en el trono olímpico. Gracias, Feligresía, por estar desde tempranas horas de la mañana escuchando a los Fiebruces, primer programa nuestro deportivo líder a nivel nacional e internacional. Luego se quedan allí con la programación regular disfrutando de buena música. Luego entonces se quedan allí pendientes a la salida al aire de su Dionisio, de su semidios olímpico, que con mucho gusto ya está sentado acá en el trono de la Plaza Bernabéu, en el tercer nivel para las ofrendas, para las ofrendas olímpicas. Cielo maravilloso tallado por Papá Dios, polvo sahariano que jamás nos va a dejar, ese hombre tiene la cédula ya. El viento, pues, prácticamente nada, pero te quieres refrescar. Y para eso está aquí ahora mismo la voz más dulce, la voz del aroma, la voz más olímpica y correcta, ¿eh? De todos los locutores.

0: 11:54. Y suena esta canción. Ay, papá, Dios, miren, Pachero, tribunero. Que ahí viene descendiendo los 12 millones olímpicos. Ay, papá, Dios.
1: Pero. ¿Y tú esa euforia?
0: Ahorita dice que tiene que ir antes de las 5 porque llegó más temprano.
2: Oh, maestro, lo imploramos, maestro.
0: ¡Wow, papá, Dios! Si eres bueno hoy lunes, tempranito.
1: Tenía el deseo de dejarle caer un raquiñoso por la primera parte, pero luego, cuando terminé de escuchar, no puede ser. Es una nota de voz olímpica.
3: Arrancó el lunes,
1: sí, el lunes. El Luigi arrancó. Hoy es Luigi, digo, lunes.
4: Buenas tardes, maestro. Buenas tardes, tribuna. Qué fin de semana, maestro.
1: Ah, sí.
4: Qué bueno que llegó el lunes.
1: Sí. Sí, porque no es llegó el lunes. El lunes es para el merengue. Caramba, llegó. No, este llegó el lunes. Porque el lunes es de nosotros, de los tribuneros. No sé si usted lo sabía. Esa es la diferencia que hay entre llegó el lunes, que es para merengue, y llegó el lunes. El lunes es el de nosotros. Sí.
5: Damas y caballeros.
1: This is the real opening.
5: Empezó el mejor programa.
1: El mejor.
5: De la radio.
1: Sí, el mejor.
5: El único locutor que se da 25.
1: Sí.
5: Lo pasó de perfume.
1: Sí, 25, 26 hasta 27. Oye, 12:08 del mediodía. Buenas tardes, buen provecho. Dice por aquí ella, Ami, buenas tardes, Luigi. Buenas tardes para ti, nena. Deseo en Dios que estés muy bien, que estés en salud, que estés en paz. Deseándote realmente que este sea un día maravilloso para ti y para tus seres queridos. La gente que está con nosotros trabajando, la gente que anda en la calle, la gente que está desde la oficina. Con toda esa situación que se dio hoy, el tanquero. Los que están de vacaciones. Gracias, como diría el gran Cerati. Gracias totales.
6: Maestro, mi maestro.
1: Su nombre es Rudy. Y está con nosotros desde la sombra. A punto de salir a la luz, muy bien. 809-56300.

0: semana que sigue el trago como si fuese lunes. Lunes de viernes. Dicen por acá, Luigi, hay una canción que nos identifica a todos. Ya la vamos a colocar. Sí, sí, sí, sí.
1: Maestro, maestro, mi maestro. Maestro, un fuerte abrazo para usted, para toda la tribuna. Estamos conectados en la mejor emisora, la mejor, porque mejor puede ser cualquiera, pero esta es la mejor.
2: La mejor, la mejor.
1: Junto al mejor.
2: Sí, y démele sabor a esa L, el mejor, al mejor, el mejor.
1: Sé mi Dios. Maestro, usted sabe que le amamos.
2: Sí,
1: le
2: sí,
1: amamos.
2: Sí. Ni gravy me llantó jamás.
0: Dice así.
2: La canción que nos identifica. Ok, la feligresía, volumen. Buen provecho. Volumen, volumen, que se sienta.
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2: Como si todavía estuviésemos en sábado para dormir.

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0: 12:53, 937 FM, tu marca favorita, Luigi Nick, tu semidios olímpico, Estamos por aquí contigo, no te he dejado solito un instante. De poco vamos haciendo algo maravilloso aquí en la cabina, por eso. No mires el reloj. Por eso no me sentiste por un ratito, pero ya estoy aquí. ¿Qué? ¿Acaso me extrañaste? Aquí estamos contigo.
1: Saludos, saludos, saludos. Buenos días para la tribuna.
0: Mi niño.
1: Saludos, maestro.
0: Muñeco.
1: Que Dios bendiga a cada uno
0: Muñeco.
1: De las iglesias.
0: Muñeco.
1: Que Dios bendiga a cada uno de los
0: Muñeco.
1: Miembros. Que Dios bendiga a todo
0: comiendo
1: el
0: algo,
1: mundo.
0: ¿Está comiendo?
1: Hoy es un lunes positivo.
0: ¿Qué come?
1: Inicio de semana, maestro. Uh-huh. Feliz lunes.
0: Maestro.
1: Para nuestro Freddy Mercury, nuestro James Bob de la Radio Dominicana.
0: Pero él está comiendo algo. ¿Qué es lo que come?
1: Nuestro único desahogo en las tardes a nivel de
0: ¿qué es lo que va comiendo?
1: Música y locución. Nuestro maestro.
0: ¿Pero qué es lo que va comiendo? ¿Estás tú en el camino? Maestro, ¿qué es lo que va comiendo? Pero maestro,
1: ¿qué es lo que comienzo de fin de semana. Un lunes caluroso,
0: mi señorito. Maestro.
1: ¿Cómo le fue en este fin de semana?
0: Excitante, me fue. Me fue bien, me fue bien.
1: Vivo aquí en la tribuna.
0: Me fue bien, la familia va bien.
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0: Y va a estar mucho mejor.
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0: Solo yo estoy bien, voy a estar mucho mejor.
3: Pero, Dionisio.
0: Sí.
3: Dios
0: sí,
3: mío.
0: Sí.
3: Hizo ese opening sí. Olímpico.
0: Maestro. Maestro.
3: Dándome cuenta de la diferencia entre cuerno y cuerpo.
0: ¿Ah, sí? Maestro, voy a quitarle los aplausos ahora. Está buena esa.
4: Maestro, feliz inicio de semana.
0: Laco.
4: El mejor.
0: Sí.
4: Maestro,
0: el mejor.
4: Ese ya comió, ya es lo que se está limpiando.
0: ¿Limpiándose los dientes sería? ¿Qué dicen?
5: Maestro, bendiciones. Paulino, de San Cristóbal.
0: Paulino.
5: Saludo. A la fanaticada o a la audiencia.
0: Sí, Paulino que ya resolvió el asunto de los útiles, no sé si lo sabían. Entérense todos que ya Paulino está nítido a nivel de útiles.
6: Buenas tardes, maestro.
0: Hola, feliz amor.
6: Inicio de semana.
0: Me grita.
6: Un gusto en escucharlo.
0: ¿Ah, sí?
6: Por aquí, oh, Ana yeah. Gómez Activa.
0: Hola, Ana.
7: Mi maestro, usted no se le sabe a nadie.
0: No.
7: Maestro, a veces yo ese tipo como de maña. Eso como de, una mañita, de, maestro. Disculpe.
2: Se suelta el pelo.
3: Mi maestro. Mi Dios olímpico.
0: Maestro.
3: El Father siempre haciendo aparición.
0: Bienvenido
3: ¿Ah, sí? este lunes.
0: ¿Ah, sí?
3: Saludo para toda la tribuna. Maestro, yeah. ¿Usted vio lo que pasó en el George Washington?
0: Sí. En otro país se le llaman pipa. República Dominicana, un carguero. Hay víctimas mortales, me parece. Eso pasó bien temprano en la mañana. Tapón gigantesco, motorista. Parece que hubo una especie de choque múltiple y dio como resultado que esto sucediese. Yo voy a buscar un poquito más de información, no más que tanto para visualizar. A ver que todo se haya quedado como así ya, ¿no? Mira, ahí veo por acá un testigo que narra el momento de la explosión. Si usted no lo ha escuchado, voy a descargar ese video para que usted pueda escuchar. Mire, yo le voy a decir la verdad, así de manera rápida. Cuando yo veo un pana de estos, mira, aquí veo que están cargando un vehículo que, bueno, está vuelto, etcétera. Precisamente de esa situación le estoy dando acá a guardar para descargarlo en breve. La vida es un sassy ya, o sea.
8: No mires el reloj.
0: Salimos, no sabemos si vamos a llegar, por eso siempre vamos a orar, vamos a hacernos la señal, hacer la reverencia, a orar en una esquina, porque a veces eres tú que anda bien, pero el otro. Siempre pasa algo.
9: Buenas tardes, mi semidios.
0: Niño.
9: Activo, estamos por aquí, por los frentes suyos.
0: Ah, sí.
9: En este momento.
0: Venga, venga.
9: Bendiciones
0: venga,
9: para venga, los
0: venga,
9: tribuneros.
0: Venga, mijo.
10: Maestro.
0: Niño mío.
10: Usted tiene esta canción de
0: ¿Cuál?
10: Don Omar, adiós.
0: Don Omar.
10: Adiós de Don Omar, usted la tiene ahí, maestro.
0: Adiós, no sé cuándo la tengo esa canción, pero voy a verificarla. No sé cuándo la tengo, pero voy a buscar. 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

0: Bueno, muchos daños en la periferia de la George Washington. Hasta el momento se confirman dos personas que fallecieron. Dos personas fallecieron, es lo que puedo visualizar por el momento acá, en la noticia que estoy encontrando.
1: ¡Maestro! A mí me gusta hablar duro, maestro. ¿Ah, sí? Bueno, bueno, bueno. Buenas tardes, maestro. Muchas bendiciones, estamos activos. Y no he escuchado hoy el va de ahí, raquiñoso.
0: No.
1: Llegaste tarde hoy, maestro.
0: No, maestro, no.
1: Llegaste 2:03, 2:04 por ahí. Está usando, tiene que llegar 11:59.
0: Pero maestro.
2: Maestro, usted sabe que yo soy un hombre muy conforme con todo lo que usted nos pone aquí.
0: Mi maestro.
2: Pero me gustaría que en su benevolencia me pudiera colocar la canción de Arcángel, Amor a Ciegas.
3: Por Amor a Ciegas yo no te encontré.
0: Si canta, si puede cantar un poco, se la coloco. Si no, no. Tiene que cantar y convencer a la feligresía. Tiene que cantar un poco y convencer a la feligresía.
3: Por Amor a Ciegas yo.
0: Pero tiene que cantar un poco, si no, no, no. Si canta un poco y convence a la feligresía, pero tiene que ser la feligresía la que tiene que finalmente decidir si le colocamos la canción de
3: Por Amor a Ciegas yo. Tienes que pedir la canción.
1: Maestro, no sé, pero yo siento como que él se lo quiere ganar el primer raquilloso. Deduco usted a mí.
0: Maestro, no, casi le dejo caer un raquilloso. El primer raquilloso de la tarde. Pero hemos sido un poco piadosos en esa parte. Saludos para Vivi de Lumi Globos, que anda por acá. Nos saluda, dice, dos personas que salieron seguramente a trabajar y ahí quedaron. Así es, así como lo dice Vivi, dos personas que a lo mejor salieron a trabajar y su familia se enteraron de la situación de muy mala forma. Mire, si le comparto aquel video de cómo quedó uno de esos vehículos, ya usted sabe, ya se puede imaginar.
4: Yo me voy a resignar y voy a dejar de mandar notas de voz porque yo veo que usted me ignora. Entonces ya no podemos.
0: Ah, pero está como enojado, ¿eh?
5: Va de ahí, raquiñoso.
0: Sí, porque él está como enojado.
5: Va de ahí, raquiñoso.
0: Sí, porque él está como enojado. ¿Eh? Pero maestro, ¿y qué?
5: Va de ahí, raquiñoso.
0: No, pero maestro. Teníamos la nota de voz ahí para sonarla a mi hijo. Recuerda que eso llega una, llega la otra, llega una, llega la otra. Niño, mi niño. Uy, pero.
6: Buenas tardes. Saludos a toda la tribuna. Maestro, envíe esos videos del accidente, por favor.
0: Mire, aquí. Envíe. Aquí le estoy compartiendo la forma en la que quedó uno de esos autos. Realmente uno quiere imaginar que esa persona estén bien. Uno quisiera imaginarse realmente que estén bien. O sea, quedó todo destruido.
1: Ah, le tocó a ese bruto, pero, le tocó a ese pero, bruto, el requiñoso.
0: Pero
1: oye.
0: Claro, bro.
1: Coño,
0: pero,
1: coño, está como raro, maestro. Hablándole feo al mejor
0: pero, por
1: del
0: favor,
1: planeta.
0: Un acto vandálico.
1: Después de Dios.
0: Maestro, un acto vandálico. Un acto vandálico.
7: Póngale otro ahí en voz baja.
0: Sí, claro.
5: Varia ahí, raquiñoso.
0: La George Washington, donde ocurrió la situación con el carguero, totalmente destruida esa zona. Un joven pescador, ya he descargado el video, da las declaraciones de qué fue lo que pasó, cómo él vivió ese momento. Insisto, salimos a trabajar, pero no sabemos cómo vamos a llegar a casa, si vamos a llegar de manera definitiva, bajo cuáles condiciones. Hay varios chicos dando algunas declaraciones. De repente aparece acá un motorista diciendo cómo pudo escapar de la situación, porque recordemos que donde un carguero de esto, que generalmente andan full de combustible, ¡oh, my God! Mire, aquí tengo yo un video precisamente donde se observa el instante de la explosión. Oh my God. Mire que no tuve yo el gusto de, porque estaba muy ocupado buscando y haciendo clases. Mire, aquí tengo yo un video expreso del momento exacto de la explosión. Te lo podemos compartir a la feligresía de manera decente. el momento exacto de la explosión de la situación hoy en la George Washington. Lastimosamente y penosamente dos personas fallecieron. Esperamos en Dios que seguro que más personas estén afectadas en cuanto a quemaduras se refiere, pues que no tengamos más víctimas mortales de este accidente. Este video que les estoy compartiendo ahora, aparte de la feligresía, expresa el momento de la explosión del carguero. El momento de la explosión.
8: Buenas tardes.
0: ¿Cómo se expanden las llamas, Jesús? Dios me libre.
8: Disfrutando del mejor.
9: Buenas tardes, mi maestro. Dice mi Dios.
0: Maestro.
9: Comparta ese video exactamente en el momento de la explosión, maestro. Sí. Estamos esperando por él.
0: Es el video de la explosión.
8: Maestro,
0: exactamente.
8: Se me dio, por favor, cuando pueda, mándeme ese video de la explosión.
0: Wow.
8: Ya vi el video del pescador dando su opinión.
10: Sí. Buenas tardes, maestro. Dios te bendiga, maestro, de manera especial.
0: La acepto esa invitación.
10: Dice mi Dios olímpico.
0: Wow.
10: Envíeme el video.
0: Mi pequeño niño.
10: Sus posibilidades.
0: Aquí te lo acabo de enviar.
11: Buenas tardes, dice mi Dios. Bendiciones por pila.
0: Wow.
11: Déjame el video, maestro, bellísimo, del accidente.
0: Bellísimo, bellísimo, bellísimo.
12: Maestro, buenas tardes. Maestro. Bendiciones para usted, la tribuna.
0: Maestro.
12: Por favor, ¿me puede mandar el video?
0: Sí, mi niña, aquí se lo acabo de compartir. Este es el video aficionado de alguien que atrapó la explosión de frente.
13: Maestro, cuando pueda, mándeme eso, mándelo cuando pueda.
14: Maestro, buenas tardes. Mande ese video, maestro.
0: Estoy casi seguro que van a aparecer más videos, porque generalmente la gente anda ya con cámaras grabando en su vehículo de manera ideal, ¿no? Y bueno, es muy probable que puedan aparecer en la tarde videos un poco más crudos de esta situación. Bueno, que uno lamenta muchísimo porque hay pérdidas humanas. Lo material se recupera despacio, es innegable, pero lo humano, no. Ahí no hay vuelta atrás. En lo humano no hay vuelta atrás. Sin adherirle la culpa a X o a Y, no. El accidente es ya, imagínense usted la situación. Ahora tenemos que orar por los que, de una forma u otra, estuvieron envueltos en la situación. ¿Le puedo compartir el video de frente de un aficionado que grabó el momento de la explosión? Así puede tener usted una panorámica de la onda expansiva.
15: Buenas tardes, mi maestro. Bendiciones para usted y para la tribuna completa. Mande ese videito, maestro.
16: Saludos, bendiciones, buenas tardes, mi maestro. Bendecida tarde para usted y todos los tribuneros. Mi maestro, hermano de Thor y de Loki, hijo de Zeus, cuando pueda y tenga la amabilidad, por favor, envíeme todos esos videos, por favor.
17: Mande, maestro, mande, vamos a ver esa música.

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0: mi semidios del Olimpo. Le pido que tenga benevolencia de este servidor suyo, maestro, y me envíe los videos del accidente para verlo, por favor, maestro. Ya que ahorita pasé por ahí y vi que la avenida estaba cerrada y no me acordaba que la habían cerrado por ese accidente y todavía la tienen cerrada. Un gran tramo del malecón lo tienen cerrado todavía.
1: Maestro, por favor, si está dentro de sus posibilidades, claro está, poneme el tema de Doma Montana, Bebé, que lo pusieron hace un ratito, por favor, si se puede, claro.
2: Wow, maestro, pero eso parece una película de mentira. Que si no sale la noticia, la gente piensa que eso es IA.
3: Buenas tardes, maestro, buenas tardes. El dios del Olimpo, maestro, reportando sintonía aquí, ya usted sabe, mande ese videito, por favor.
4: 809-563-0937. WhatsApp, así como dijo el maestro, que fácilmente usted pudiese imaginarse que es IA. No, nada de eso. Nada de eso. Pudiese pensar que sí, pero no lo es. Fue una situación que se dio hoy, iniciando la semana, un poquito trágica, por entender que personas fallecieron allí.
5: Buenas tardes, maestro, y bendiciones para todos. Mándame ese video, si puede, por favor. Me estoy levantando ahora.
4: Maestro,
5: trabaja para la calle ahora.
4: Sí, juego.
6: Mi semidios olímpico. En cuanto usted pueda, por favor, mande ese video.
4: Pero claro, ya, maestro, se lo acabo de compartir ahí. Se lo acabo de compartir ahora mismo para que pueda visualizar el momento específico de la explosión.
7: Buenas tardes, maestro. Bendiciones para usted. Oh, cuántas noticias malas. Mándame ese video a ver, Dios mío. Dios mío. Pasa su alma.
8: Buenas y santas tardes, mi estimado
4: maestro.
8: Dios Olimpo, Dios del Olimpo. Buenas tardes, Dios te bendiga eternamente, amigo mío, hermano. Mejor locutor, el mejor.
4: Yes, sir.
8: El mejor. Para yo mirarlo también, que me conchunflé ahora.
4: Estoy compartiendo el momento preciso de la explosión. Cómo la gente automáticamente intentó devolverse para ponerse a salvo.
9: Mi maestro, se me dio del Olimpo.
4: Mi niño.
9: Hermano de Kratos.
4: Mi niño.
9: Mándeme ese video para yo ver lo que yo... He escuchado el día entero acerca de eso, pero no he podido encontrar. No he podido.
10: Saludos, maestro Luigi. Reportándome con usted y con la emisora y con los oyentes. Maestro Luigi.
4: Maestro.
10: Ayúdeme ahí con ese video. Para
11: maestro, muy buenas tardes, maestro. Mándeme ese video, Miguel Solución. ¿Mm? Con mi maestro, los maduros.
12: Maestro, pero eso parece una bomba porque explotó. ¿Qué fue lo que explotó? ¿Fue un vehículo? Ay, Dios mío.
4: Un tanquero. Un carguero, maestro.
13: Maestro, tras la explosión de hoy, solamente hay que decirle a Dios gracias porque nos guarda, nos cuida.
4: Sí.
13: Y lamentamos las pérdidas ocasionada por dicho siniestro.
4: Sí.
13: Nada, maestro, seguimos en sintonía por Ultra. Dios te bendiga.
4: Maestro.
14: Buenas tardes, maestro. Bendiciones para usted de la tribuna. Póngame al tanto con el video, póngame al tanto, que estoy oscuro, me estoy desayunando ahora.
15: Buenas tardes, maestro. Mándeme ese video, por favor.
4: Le estamos compartiendo la feligresía en momento de la explosión del carguero. Bien temprano en este inicio de semana, dos personas fallecieron, hay daños materiales. Esperemos en Dios que todo se quede así, y no más víctimas mortales.

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0: con mi maestro. Eso fue un accidente, fue que chocaron al maestro. Dígame por qué. No le había respondido porque estaba haciendo algo mi maestro.
1: Hola, hola, maestro. ¿Qué me perdí del viernes? Yo oí como un burro diciéndole a otro de
2: Jun. Mi excelencia, mi semidios, mi dueño del Olimpo, mi todopoderoso, mi gran maestro, su excelencia Luigi Nick. Por favor, en cuanto le sea posible, maestro, envíeme el video para distribuirlo por acá.
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1:51, ya vamos a llegar a las 2. Trabajando algunos, de vacaciones otros, preparándose para viajar a una parte minúscula de la población. Me gustan los que están con nosotros a través de ultrafm.com, los del auto, los que están desde la app, los que están desde otros países, los que nos siguen en la mente ahora mismo, que están pendientes y envían las notas de voz incluso cuando no están escuchando el aire, para que yo sepa que sí, que me tienen pendiente. Eso es

0: este horario, Roberto no nos está escuchando, pero envió la nota de voz. Pasa lo mismo con Heidi. No nos está escuchando, pero envió la nota de voz. Es una de esas oyentes que, al igual que Roberto, siempre están ahí. Pocas veces hablan o envían una nota de voz, pero lo hacen de manera personalizada. Gracias. Atención allá a la feligresía. Mire, le voy a compartir este video. Este fue el video más viral del fin de semana. Este 24-7, Luigi, dice por acá, mi pequeño niño, el Wilkin, y no el artista, sino el Wilkin de la tribuna. Mire, este fue el video más viral, del fin de semana. El video más viral del fin de semana. Y se lo llevaron dos mujeres, el video más viral de del fin de semana. Dos mujeres se llevaron ese récord. Me gusta a veces como es que entre mujeres se dejan caer como esas cositas así en vivo, así. Tú me haces una pregunta y yo te suelto otro fuetazo. Dios mío, a veces uno siente como vergüenza ajena.
1: Maestro,
0: ¿qué es esto?
1: Buenas tardes, maestro.
0: Nota, este video no es apto para gente chismosa, por favor.
1: Saludo.
0: Niño.
1: Feliz inicio de semana.
0: Niño,
1: maestro.
0: Niño.
1: Maestro, lunes agridulce.
0: Sí.
2: Dulce porque lo estamos escuchando a usted. Agrio, maestro, porque queríamos seguir descansando fin de semana, maestro.
0: Pero maestro.
2: Saludos a ti.
0: Ay, pero santísimo. Mire este video. Este video es el video del fin de semana. Dos mujeres, una pregunta, una respuesta. Y a mí me dio vergüenza, masculinamente hablando, me dio un poquito de vergüenza, de verdad. Ay, Dios mío. A mí me dio un poquito de vergüenza realmente.
3: Saludos, maestro. Feliz de escucharlo a usted, maestro.
0: Maestro.
3: Y es como usted dice, maestro. Eso no puede ser para gente chismosa.
0: No.
3: A mí no me gusta el chisme, pero me entretiene. No, por favor, envíeme ese video.
0: Este video no es para gente chismosa.
4: Estamos activos, maestro. Feliz tarde para usted y para todos.
0: Muñeco.
4: Mándame ese video ahí para yo.
0: Dele. A ver si usted sintió lo que yo. La pregunta es a ver si usted sintió lo que yo cuando vio ese video.
5: Mándame el video, Luigi. Déjeme. Que aquí tengo una calor y solamente tú me alivia un poquito la tarde de hoy.
0: Ay, pero
5: voy por aquí por la 27 con 27. Este calor y tengo el aire del carro dañado. Ah, mira, que tú es una vaina. Lo único que me entretiene y me hace pasar este calor. Eres tú con tu voz y tu música.
0: Ven, mi amor, ven, que tengo un poquito de piña acá. Ven. Y también tengo café. El café aquí dentro es fascinante tomarlo. Fuera no, pero ven. Ven para refrescarte, ven. Piensas en mí, maestro.
6: Pero santísimo.
0: Déjeme saber si yo estoy equivocado. ¿Le dieron un fuetazo, sí o no? ¿Sí o no? ¿Sí o no? Déjeme saber si eso fue un fuetazo, si fue un boche. Si la puse. Yo no entendí
6: maestro,
0: bien.
6: Mi maestro, mi semidios. Olímpico, carajo, coño, hacía falta que llegara.
0: Le vamos a dejar pasar
6: para
0: esa.
6: Poder escuchar esa voz majestuosa.
0: Wow.
6: Más allá de los dioses, mi maestro.
0: Amazing.
6: Envíeme el video, por favor. Mi maestro.
0: Ese man tiene que ser escocés, innegablemente.
7: Maestro, mándeme eso, mándelo.
0: Mire ahí. Para mí, a alguien le dieron como una especie de boche.
8: Buenas tardes, mi maestro.
0: Mister.
8: Mi Dios. Olímpico.
0: Yes, sir.
8: Se lo suplico, mándeme
0: un poquito de vergüenza.
8: Esos dos videos, los videos que hay ahí.
0: Entre hombres eso no pasa. Entre hombres eso no pasa, no creo.
9: Mándeme el video, mi señor. Mándeme eso, por favor.
0: A mí, hay cosas que la arman así, pero para mí eso no lo armaron. Eso salió crudito.
10: Buenas tardes, maestro.
0: Mister. Yes, sir.
10: Mateo reportándome.
0: Maestro,
10: mándeme eso. Vamos a ver qué lo cree.
0: Ese fue.
10: Ese chisme, a ver qué lo cree.
0: Ese fue el video viral de la semana y fue por las preguntas y respuestas.
11: Maestro. Envíelo.
0: Nota, aquí no estamos en chisme, pero.
12: Yo ni nagua decir.
0: Ahora, se dice que entre especies se extinguen porque. Se dice que entre especies se extinguen.
13: Maestro, Dios, mándeme el video, por favor, apiádese de mí.
0: Una pregunta asesina y una respuesta tan fría.
5: La no frío, la no frío, no
14: pero maestro. Un fuetazo, Dios mío. Es verdad que lo hizo.
0: Maestro, entre especies se extinguen. Sí.
14: Él podrá tener los glúteos más duros que ella por la edad castiga.
0: Madre mía.
14: Pero
0: madre.
14: Uno te montaste una bestia salvaje, ajá, 18, 19, ajá, que es una.
0: Ay, pero maestro, pero mi niño. A ver.
15: Maestro, estamos activos, medio limpio. Mis bendiciones para usted. Mándeme tú esa psicopatada. Que wow. Quiero estar psicópatamente informado.
0: ¡Wow!
16: Pero qué golpe le dio.
0: Le dije que la mató en el acto.
17: Bueno, maestro.
0: La
17: mire,
0: mató en el
17: la
0: acto.
17: Respuesta de lo que le dijo la otra.
0: Dios mío.
17: Estuvo bien. Porque eso es una frescura.
0: Ok.
17: Oh, pero porque usted sea más joven que otra, usted está más bueno que eso. Pero ven acá.
0: Bien,
17: ¿cuántas mujeres de 25 parecen una vieja de 80?
0: Maestro, aquí.
18: Mándelo, maestro,
0: mire ahí,
18: mándelo.
0: Mire ahí, mire aquí.
3: Maestro, maestro, dele. Eso es lo que le llaman una. ¿Qué pecosa golpe? Sin mano. Eso es una tabaná sin mano. Le borró la cara y ese pecoso.
0: Una respuesta olímpica fue.
18: Maestro.
0: Dele.
18: Se la dejó caer, pero feo, maestro.
0: Pero feo.
18: Maestro, le dio una respuesta que la joven se quedó ají, maestro.
0: El 10.
19: Maestro, mande, a ver qué es lo que con el boche.
0: Dele ahí.
20: Maestro, yo me crié con el abuelo mío.
0: Dije.
20: Y el abuelo mío siempre me decía,
0: ajá,
20: gallina vieja da buen caldo.
0: ¡Ay!
21: Buenas tardes, maestro, buenas tardes.
0: Mi niño.
21: Año de la tribuna.
0: Yes, sir.
21: Activo, maestro, de San Cristóbal.
0: San Cristóbal en la casa.
21: ¿Qué tenemos para hoy, maestro?
0: Oh, pero mire ahí.
14: Manda el video, maestro.
0: Señores, este video no es apto para gente chismosa. No. No. Simplemente.
21: Yache, maestro, por hasta se añugó. Hasta se añugó, maestro. Que la calidad.
0: ¿Qué es añugó? ¿Qué es eso? ¿Qué añugó? ¿Qué es eso? Ese es un término populacho. Ese término no es tribunero. Añugó. ¿Qué es eso? ¿Qué significa añugó? Baila. ¿Qué es eso? Añugó.
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0: Es un término popular, yo.
21: Ay, mi madre, maestro. Uh-huh. Pero esa nos hallaba donde poner la cara. Si soy yo, maestro. Ay, mi madre. Yo creo que me dan unos sudores, vea.
23: Pero déjeme ver.
0: Mire ahí.
23: Mi Dios, sí, por sí, favor, sí. Déjeme ver el video.
0: Mire ahí.
23: Yo no. A mí no me gusta el chisme,
0: no,
23: maestro.
0: No sé.
23: No me gusta el chisme.
0: No, maestro, es un hombre serio. Un hombre
23: no me
0: serio.
23: Gusta eso del sí. chisme. Pero déjame ver el video sí. para yo ver. Por favor.
0: Un hombre serio.
21: Maestro.
0: Dele, maestro.
21: Esa muchacha debería de cogerse una vacacioncita. Tomar vacaciones. Pedir la vacación ahora y durar.

0: como un par de días usted desaparecido. Creo que pasa.
1: ¿Cómo así, maestro?
0: Mándame el videito ahí, maestro.
1: ¿Desaparecido jamás?
2: Mierda, maestro. La dejó sin palabra. La dejó mute.
3: Nada de emociones, pero todavía.
4: Se la dejó toda ahí, maestro, a ella.
2: Maestro, le dijo una verdad. En verdad que estaba bien dicha.
1: ¿Cómo fue? Le dijo una verdad que en verdad.
2: En verdad que estaba bien dicha. Ella parece la hija de ella y la doña está más buena. ¿Sí? Ay, no.
5: Que aún no me atrevo.
6: Maestro, ¿cómo así? Usted metió 1% ahí como que no enredó. Explique de nuevo, a ver.
1: No, no, tengo un 30% humano, que es un 100% de ustedes. Y tengo un 70% olímpico, o sea que mi divinidad es demasiado grande.
7: Maestro, eso es igual que un terreno, le diga a usted. No, yo soy buen mozo delante de usted. Yo soy un peluche. No, mijo. Yo soy un semidio.
1: ¿Ya? ¿Lo maté?
7: Maestro, he clavado.
8: Ay, misma, caíste en mis brazos y ya no
1: de la tarde, 2 minutos.
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2: No se puede decir grosería.

0: Hay que ver esa mujer en cuero, a veces es verdad. Pero parece que sí, sí.
1: ¿Quiénes son?
2: ¡Eliel!
3: Maestro, usted sabe que en los medios de comunicación la gente trata de ser disque sobresaliente y ser disque, qué buena pregunta, ella quiso ser una Lucía y la arrastraron de mala manera. Es que no se puede molestar tanto, maestro.
4: Maestro, a eso racabaca, sí, maestro, eso limpia tumba, recoge chele, tiene que corregirse ese vocabulario, que este programa lo escuchan en el privado.
5: Maestro, buenas tardes, ¿cómo está? Pero envíeme ese video, por favor, maestro.

0: esa hija mía. Ahí fue, esa fue la dura.
1: Pero le dieron un bolsón, como dicen en el campo mío. Ahí mi madre, abájese que están tirando fuerte.
2: Ok, ok, ahora explique ese por ciento con esas dos mujeres allá, ve.
3: Maestro, maestro.

0: vive la vida.
1: Realmente yo no sé qué es lo que pasa con estas mujeres que piensan que si una mujer tiene 40 y tanto ya no dan para nada. Yo no entiendo. Yo tengo 44 años y yo me le paro a cualquiera de 20 también. Eso es increíble. Y lo grande es que son las mismas mujeres que quieren denigrar a las otras. Claro, los cuerpos tienen cambio. Y mala edad y los cuerpos tienen cambio, pero una mujer de 40 años no te explota, como dicen.

0: están saliendo la carne buena al aire. Las cuarentonas. Bien, hay que darle su respeto a la cuarentona.
1: No, maestro, pero espérese. Esa que está hablando ahí, que mande fotos para uno. Para uno ver si es verdad, maestro.
2: Vale ahí, raquiñoso.
1: Llegaron los pilares. Creo que ya tiene 44 años y se para al lado de una de 20, porque vamos a entrar en debate ahora.
2: Vale ahí, raquiñoso.
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2: Vale ahí, raquiñoso.

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0: ¿Qué maestro, qué lo que? DJ Coyote desde el agua RD. Era ella que mande foto para verla.
1: Maestroski, ay, maestro, te me va a matar, mi, ay, ay, ay, ay, ay, ay. Nada, nos quedamos para el próximo, nos quedamos para el próximo. Usted sabe lo que le hablo, maestro. Pues, mándeme ese videito, ve que lo que. Mándeme eso, mándeme.
2: Ay, ya había visto ese video, ya había visto ese video. Da mucha lástima que piensen así, porque, o sea, todo el mundo le va a llegar a su edad, o sea, el que no quiera ponerse viejo, que muera joven. Eso es todo lo que ya le toca, o sea, ver que, o sea, todos vamos para ahí. Ya después que tú pasas de 20 años, no pienses que vas a retroceder, sino que ya la edad va avanzando y van avanzando, y tenemos que agradecerle a Dios por ello. Ya una persona así, o sea, como nosotras, así madura, ya tenemos más experiencia, ya sabemos lo que queremos y no andamos buscando aprobación.
3: Maestra.
4: Maestro, buenas tardes. Tarde, pero seguro. Bendiciones a todos por ahí, ¿eh? Seguimos.
3: Maestro.
5: Ay.
0: No, pero mira. Santo.
3: 809-56309-37. Bueno, yo considero, independientemente de todo, que hay que cuidarse. Yo considero, independientemente de todo, que hay que cuidarse, alimentarse, comprarse un buen polo, un buen pantalón, una buena bota, tratar de cuidar la imagen, ¿verdad? Porque somos productos que nos vendemos para todas las edades, queriendo o sin querer. A propósito de este video y la respuesta de una de Isaura hacia Mérida. Madre mía. Bueno, evidentemente los 40 de aquellos años no son los 40 de esta época. No, no, no, no, pero para nada. En el aspecto femenino hay muchas mejoras, ¿eh? Una mujer de 40 ahora se hace unas mejoras ahí. Nosotros no, no, no, no, no, por favor, no, no, no. Un macho de Nueva Zelanda, no, no, no, no. Un macho nivel omega. No, por favor. Ah, yo una vez escuché decir, no, porque el hombre que no tiene barriga no es hombre. ¿En serio? ¡Ah! No, que la barriga del hombre de los 40, ¿en serio? No, no. Un rockero no puede tener barriga, mi hijo. No, no. Un semidios olímpico no puede tener panza. No, no. Puede tener una upa, una cosita, una upa. Por una cosita nomás, para almacenar quizá el día que le da deseo de comerse un poquito de arroz. Una upa, una cosita. Pero dije, ah, que, no. Usted es 34 y la barriga hace que el pantalón sea 50. No. Ay, y hay muchos jóvenes que tienen de 25 que tienen una pancita. No, no. Hay que cuidarse un poquito nomás que tanto a propósito de esta situación de Isaura y Mérida. A ver qué es.
4: Mi maestro. Mi maestro, yo conozco mujeres. Como usted dice, antes. Cincuentona. Que está más dura que cualquier carajita de ahora.
3: La maestro. Pero.
4: Esta de ahora.
3: Nada puedo hacer. Peligro.
4: A ver. Un hombre sin barriga es como una mujer sin pecho.
3: No, maestro, no, se equivocó. Se equivocó.
4: Un hombre sin barriga es como una mujer sin pecho.
3: ¿En serio, maestro?
2: Vale ahí, raquiñoso.
3: No me digan que usted está justificando la barriga. No me digan que usted está justificando la barriga.
4: Un hombre sin barriga.
3: ¿Ah, sí?
4: Una mujer sin pecho.
3: Ay, sí. Ay, sí.
2: Vale ahí, raquiñoso.
3: Más se está justificando la barriga. Y usted sabe lo chulo que usted ponerse un poloche small. Un poloche M. Una camisa así. ¡Ey! Eso no tiene precio. Oh, eso no tiene. Mire. Que la gente ande cubriéndose por un botón. No.
6: Más importante que todo. La salud, comer bien
3: saludable,
6: hacer ejercicio,
3: ay, ay,
6: ay. Llevarse después de
3: harina.
6: Hace que usted se mantenga y no
3: coma
6: por la noche también.
3: Mire, sí, maestra, pero envíele usted esa nota de voz, envíesela a sí mismo.
0: maestro.
3: Ay, mi mami.
0: Lo que pasa es que en estos tiempos, lo de la barriguita, somos los que aseguramos, maestro.
3: ¿Ah, sí?
0: Quedamos comida.
3: No, maestro, yo no tengo barriguilla, seguro, mijo. ¿Eh?
7: Mire, maestro, dele, yo voy a decir la verdad.
3: Dele.
7: Es que cuidarse. Yo pesaba 2.85. Me puse para ese, ahora peso 1.90.
3: Saludos para Rubí. Rubí, pero envíe la nota de voz, Rubí, así mismo.
7: 1.85, maestro. Y cuando yo voy a la tienda a comprar ropa, de XL a M, maestro.
3: ¡Ey!
7: Mire, ey, hay que dejarse de eso.
3: ¡Ey!
8: Sí, yo estoy. ¡Ey!
3: ¡Ey!
9: Maestro, maestro, no se me lleven esos tigres. ¿Eh? Que yo estoy en mi gimnasio y me mantengo feeling. Y con mi comida. Así que respeto para los barrigones, pero los que estamos planos no vamos.
3: ¡Oye! Maestro, veo gente aquí justificando la UPA. Ajá, dele.
10: Dice mi Dios olímpico.
3: Dele, maestro.
10: El Roy de la radio.
3: Yes, sir.
11: Todo eso que están hablando y que la barriga. Uh-huh. Mire, mi hermano, usted no tengo una condición de hormona. Usted lleva una vida muy sedentaria por alguna. Y vamos a decir, condición física. Usted no tiene derecho ni razón alguna para tener barriga. Oye, el que tiene barriga ronca. El que tiene barriga acumula sudor. El que tiene barriga no le queda bien la ropa.
3: Maestro, pero usted está en modo Isaura ahora dando fuetazos al aire. ¿Y qué fue lo que le dio mi hijo?
11: No vengan con eso. Hagan ejercicio, coman balanceado, coman saludable.
3: ¿Usted vino modo Isaura entonces?
11: ¿Y qué fue? Oye lo que dice ese caballero. Que los que tienen barriga aseguran que dan comida.
3: No.
11: Hermano, usted se mete 100 pesos de paquete en la mañana. Con frito. Al mediodía usted se come un plato del día por ahí, un pica pollo. Y en la noche hace un desastre igualito. Y ese mal hábito que usted tiene es lo que le está dando usted.
3: Maestro, pantalón 49 y 50.
9: Maestro, las mujeres de 40 exigen menos que las jóvenes exigen más. Viva las mujeres de 40 y pico.
3: Pero maestro.
12: Buenas tardes. Maestra, ¿cómo
3: maestra,
12: está?
3: Maestra.
12: Por favor, compártame el video.
3: Maestra, mire, vamos de Isaura a Mérida. A la idea de la gente que tiene la barriga y que el hombre de 40 que tiene que tener barriga. No, eso no es olímpico. Una barriga no es una panza. Mire, hay panzas, hay barrigas que tú la ves así brillosas y es mejor que tú choques con una pared de blo de 8 y no con una barriga así. No, por favor.
13: Maestro, buenas tardes, feliz fin de semana, maestro. Maestro, mándelo.
3: Rubí, pero envía la nota de voz, vamos a colocarla. Ay. Dele.
13: Maestro.
3: Mire,
13: yo tengo 40 años.
3: Y
13: un palma. Yo no tengo nada de barriga. Nada de barriga. Porque yo soy un tipo olímpico.
3: Sí.
13: Eso de barriga, después no puede amarrarse los cordones.
3: Pero venga acá, no.
7: Maestro, láncele el grito de guerra a ese que está pidiendo foto ahí.
3: Maestro.
10: Maestro, mire, yo uso Poloche XL.
3: Bueno, maestro.
10: Maestro, mire, yo uso Poloche XL.
3: Ok.
10: Pantalón 36, tengo mi panza.
3: Pero hay una anomalía en esa nota de voz. Usa suéter XL. Okay.
10: Tengo que justificar mi panza. Dígame. Y yo ando heavy.
3: ¿Ah, sí?
10: Yo no me doy por ningún flaco.
3: ¿Cómo así? Eso es lo que se llama ser un hombre seguro de sí mismo. Ser un hombre auténtico. Repita, maestro. ¡Madre mía!
10: Maestro, mire, yo uso Poloche
3: sí. XL. Porque ya no hay. Ya hay otra medida más de XL.
10: Pantalón 36, tengo mi panza.
3: Pero, ok, usa Poloche XL y el pantalón es 36. Pero yo no me quiero imaginar entonces cómo se aprieta usted, mi hijo.
10: Dígame.
3: Ay, mi madre.
10: Y yo ando heavy.
3: ¿Heavy?
10: Yo no me doy por ningún flaco.
13: Esto no habla de barriga, que le van a caer todos estos barriguses encima. Usted sabe que la tribuna está llena de barriguses. Los barricones se pueden cuidar cuando llegamos nosotros, que estamos ready, maestro.
3: Ay, maestro, ay. Tarde, no puede ser.
13: Las mejores mujeres ahora mismo.
14: son las de 39 en adelante.
3: De 39.
14: 39 en adelante.
3: ¿Ah, sí?
14: Las mujeres jóvenes, los que están en el mundo.
3: ¡Ey, ey, ey, ey, ey! ¡Peligro!

0: se midió, pero ese que mandó la nota de voz, que él es Sai XL arriba y pantalones 36.
1: Yo no me quiero imaginar.
0: Pulichembo, ese dígale que es un triángulo al revés.
1: Oh my God.
2: Maestro, nosotros los barrigoncitos, lo único que tenemos que tener es nuestro cuarto en los bolsillos. Después de ahí.
1: ¿Ah, sí?
2: Hasta amarrarse los cordones, viene una gente y te lo amarra.
1: Pero, ¿no? Maestro.
3: Lastimosamente ayer le di con él.
4: Maestro, los olímpicos tenemos que cuidarlo.
1: Totalmente, totalmente.
4: Maestro, los hombres son lo más bacano que hay.
1: Dele.
4: Los hombres admiran a esas mujeres que andan con esa cinturita bacana, sin barriga. Y yo con unos barrigones que parecen un maco pempén.
5: Maestro, ¿usted del team barriga
1: No. ¿Cómo va a ser? Pero
6: va de ahí, raquiñoso.
1: Esa pregunta.
5: Maestro, ¿usted del team barriga o el team sin barriga?
1: Pero
6: va de ahí, raquiñoso.
1: Pero por favor. Maestro, ¿es un dios olímpico?
6: Va de ahí, raquiñoso.
1: Pero ¿cómo va? No, ¿cómo fue?
5: Maestro, ¿usted del team barriga?
1: Silencio, silencio.
6: Va de ahí, raquiñoso.
1: Maestro, ¿es un dios olímpico? ¿Usted no?
5: El team sin barriga.
1: Silencio, silencio.
6: Va de ahí, raquiñoso.
1: Pero santísimo.
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tardes, mi maestro. Buenas tardes, Wilson Activo aquí de Villamella City, aquí con los muchachos, con Joan, el medio. Pero mire, maestro, es muy bueno eso sí, estar en forma, pero usted sabe que ahora mismo la cosa está como al revés, porque usted manda a su mujer para el gimnasio, o el hombre, y te engañan con una gorda o con un gordo, entonces no tiene ciencia eso. Pero hay que mantenerse heavy. Entonces la mujer tiene razón. Se están descuidando mucho la juventud. Las mujeres de 30 y 40 le están llevando la

0: Maestro, buenas tardes, maestro, bendiciones. ¿De qué me perdí, maestro? Mande los videos. Mande los videos, maestro.
1: ¿Pero cómo van?

0: que cuarten los bolsillos, porque somos mancos los que no tenemos barriga, ¿verdad? Somos tullidos, inválidos. Esta gente no es más dispara.
1: Maestro, dígale que no justifiquen esa barriga, que no hay polvo, maestro.
2: Buenas tardes, maestro. Maestro, yo soy 4XL. Bueno, vamos apretando personas con la barriguita mía, pues imagínense. ¿Qué por qué?
3: Señores, entienda que la cédula del hombre es la barriga. La cédula del hombre es la barriga.
4: Bueno, mi maestro, lo que pasa es que nosotros los XL somos una persona de un mundo aparte. Por ejemplo, a la alcaldesa, usted la agarra en una mano y te dice, ¿qué es lo que tengo cargado? La alcaldesa no llega hacia el libro, mojado.

0: Yo tenía 2.97, maestro, el 15 de enero. Y hoy en el día tengo 214 libras.
1: Maestro, mándame mi video por Skype, mis publicaciones. Yo estoy aquí, maestro. Yo tomo un suelo en esta selva de cemento. Es usted, por favor. No me deje afuera.
2: Música que tú controlas.

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12 minutos. Estoy en vivo desde mi cuenta de Instagram por si de repente quieres un saludo personalizado en directo. 809-563-0937. Aquí está su Dionisio, su Dionisio. Voy a hacer una recapitulación breve para saludar a unos cuantos tribuneros. Jairo está por acá con nosotros. Muchísimas gracias por la fidelidad. Está el maestro Edma. También está en Instagram ahora mismo. Está Richard, está Juan José, está Emmanuel, el maestro Boston, está Yara. Luego para Geraldine Aurelio Wilson Paulino, Jay Gerald, Junior está también con nosotros en la casa desde el Instagram en este preciso momento. Gracias por estar allí. The 21 Inside. Amarilis aparece por acá. Eric está también con nosotros en vivo. Oh, wow. Estoy saludando, aparte de la feligresía, por eso un montón. El maestro Manuel Carrión está con nosotros también en la casa. ¿Qué más falta acá por saludar? Hey, maestro Eric, el maestro Juno, ya lo he saludado. Maestro, saludos. Que va a entrar ahora en vivo. Excelente, me parece muy bien. Lauri, hola Lauri, saludos. Padres maravillosas de tribuna, inicio de semana, por aquí estamos contigo. Oh, wow. Alexander está con nosotros en la casa. ¿Quién más anda por aquí en la casa que nos escriba para nosotros hacer mención de ese nombre al aire? Joel está en la casa. Joel Moni.

0: ¿Lunes de qué? Lunes caluroso, dice Lauri. ¿En serio? ¿Tienes calor? Ven, ven, ven, ven. Ven para refrescarte, ven, ven, ven, ven, ven, ven, ven. Georgelina está con nosotros inside. Dice Lauri que tiene calor. Ven, ven, ven, ven, ven, ven, ven. Voy a resolver ese problema en el acto de inmediato. ¿Acá?
1: Dionisio Esberto.
0: ¿Cómo dijo qué?
1: Dionisio Esberto.
0: Sí, sí, sí, sí.

0: estamos. Hay que saludar aquí a Robert. A Robert Baratheon, que está con. El Robert de la tribuna es realmente. No, nada que ver, nada que ver. A ver,
1: maestro, maestro. Cuénteme, maestro.
0: Sí.
1: Póngame un temita, por favor.
0: ¿Cuál?
1: El de Doba que dice bebé, si usted puede, gracias.
0: ¿Así?
2: Maestro, yo le voy a pedir un favorcito de semidió a semidió. Eche el sol un chinchín más para atrás. Un chinchín nada más. Un pelín más para atrás.
0: Ah, sí. Maestro.

0: Maestro, aquí hay dos mujeres que están buscando marido, maestro.
1: ¿Ah, sí?
0: Se aparece un soltero por ahí que tire. Melisa.
1: ¿Cómo se llama?
0: Yazari.
1: Melisa y Yazari. A Melisa y a Yazari que envíen notas de voz acá para nosotros compartirla al aire, ya que ellas están solteras y andan buscando.

0: dígale que envíe la nota de voz, por favor. Y dele el teléfono también para que envíen su nota de voz. Para nosotros hacer de cupido acá al aire. ¡Claro! ¡Oh, my God! Si están solteras, llegaron al lugar ideal del compromiso forever.
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0: Johnson en la casa, maestro.
1: ¿Pero quién es que está en la casa que no se entendió?
0: Thompson en la casa, maestro.
1: ¿Thompson? Bueno, o sea, Thompson sería.
2: Porque ahorita uno hace un cocote con la voz de esa mujer.
1: Mm.
2: Dios mío, qué mami. Y cuando uno viene a verla, una budusca.
1: Pero... basta, pero ahorita piensan lo mismo de usted, mi hijo. Pero santísimo, pero...
3: va de ahí, raquiñoso.
1: Ah, pero maestro, pero... San Mateo...
0: Espere, maestro, mire, raquiñosa la dos, raquiñosa.
1: No. Queremos escuchar la nota de voz de las dos damas, a ver dónde andan.
4: Maestro, esas mujeres que andan buscando marido así por emisoras son terrenales, no andan buscando un dios olímpico.
1: Ah, no, claro, no. Claro que no. Dios olímpico uno, Dionisio, único y exclusivo, habita la tierra, maestro.
4: Pero esta gente, estos pansemacos, levantándole prejuicio a las mujeres... que no son olímpicas, pero hay que respetarla.
1: ¿Verdad que sí?
4: Nadie ahí, raquiñoso.
1: Maestro.
5: Semidios, olímpico.
1: Maestro.
5: El Michael Jackson.
1: Sí,
5: del
1: sí,
5: pop.
1: sí.
5: Maestro.
1: Ay.
5: ¿Y qué calor es, maestro?
1: Pero maestro. ¿Y aquí?
3: Foto, maestro, foto.
1: 809-56309-37, pero nunca llegaron la nota de voz de las dos damas que andaban precisando un cuerpo olímpico para ellas no estar solas.
0: Maestro, buenas tardes para toda la tribuna y para usted, muchas bendiciones.
1: Maestra.
0: Maestro, esas mujeres cuando les salen más buenas que cualquiera, que andan así de chivirita.
1: ¿Así?
6: Maestro, que yo cometí el error de enviárselo en dos audios. El primero yo estoy diciendo
1: el error.
6: Que tienen que enviar una foto también.
1: Deja aquí,
6: maestro, aparte de la nota de voz, tienen que mandar también una foto. Porque ella está buscando algo terrenal, pero los tigres también.
1: A ver, 809-563-0937. La chica de la fotografía, que quería, qué sé yo, un amor radial.
7: Maestro, y los tribuneros no tienen un videíto de lo que pasó por aquí, por el malecón de Santo Domingo, el camión de gasolina. Que
1: sí, maestro, lo compartimos bien tempranito ese video. O sea, de paso, aquí se lo dejo caer, mi hijo.
0: La foto, maestro, la foto.
1: Aquí están los chicos implorando la fotografía de la dama. De las dos damas, realmente. 3:38. Queremos saludar de manera bonita a Cristina. Cristina es fiel integrante de la tribuna, ¿eh? No deja pasar nada en lo absoluto. Nada en lo absoluto. Siempre está
0: pensando. Foto, maestro, manda la foto.
1: Oh, pero bueno. Ajá,
0: maestro, manda el video ahí del tanquero ahí de. Para por el malecón.
1: ¿No lo vio?
0: ¿Qué pasó?
1: Mire, es cierto que están cobrando. Peaje, es cierto que están cobrando parqueo en esa zona, por allí del malecón, eso es cierto. Es cierto que están cobrando en esa zona. Atención allá, 809-56309-37. Pero maestro, por favor, deje caer algo de eso por aquí, mi hijo. Santísimo Emilio, pero qué cosa más hermosa. Señora, una pregunta. ¿Es cierto que están cobrando en esa zona ahí del malecón? ¿Eso es cierto? Eso tiene que ser mentira.
6: Bueno, maestro, yo creo que ahora mismo estamos todos cobrando, curiosos, ¿qué? Con el tanquero allá en el malecón.
1: Atención allá a la feligresía. ¿Es cierto eso? ¿Es cierto eso? Que están cobrando por allí porque para que la gente se... Por, o sea, que hay gente cobrando en el... Como si fuese un parqueo, se te tiran allí y te cobran. Eso es cierto, yo no creo que
0: sea. A 200 pesos, maestro, están cobrando.
1: Eso es
0: seguro. 100%. Están cobrando ese peaje.
1: ¿Pero y por qué?
0: A 200.
1: ¿Pero
0: si no da 200, no te dejan parquear. Y hasta hacerte en tu bobo.
1: ¿Pero quiénes son esos? ¿Quiénes son esas personas?
7: Bueno, maestro, yo estoy cruzando por aquí ahora, mismito, y ya yo veo todo calmado. Limpiaron el área donde.
1: Bien.
7: Camión donde hubo la explosión,
1: sí.
7: Ya está todo normal, todos los vehículos están recorriendo normal, todo bien. Normal. No sé, esta mañana.
0: Maestro, pero claro, maestro.
1: ¿En
0: esos piratas se meten ahí frente a la Plaza Juan Barón, muchachos. Ah, que son 100, que son 1.5.
1: No. ¿Y cómo así?
8: Hola, maestro, ¿qué tal? ¿Cómo estás?
1: Maestra.
8: Saludos para ti, toda la tribuna.
1: Maestra.
8: Yo estaba anoche en el malecón y a mí, yo no vi nada de eso. Yo estaba anoche en el malecón.
1: Ok.
8: Y yo, donde yo estaba, por lo menos, yo estaba aquí en Guivia.
1: Ajá.
8: Donde está el parque. Y yo no vi a nadie cobrando y a mí no me cobraron.
1: Déjeme saber si eso es cierto.
4: Maestro, le mandé una ahí, una de las tribunas de la Olímpica, otra, de las diosas.
1: Ah, pero maestro, para un sancocho ahí, mijo. Sí. Ay, sí, un sancocho, mi niño.
9: Maestro, eso está bien. ¿Y qué es lo que ustedes dicen? Pero ustedes se le han metido una tacañería últimamente.
1: Maestro, pero esa forma tan inapropiada.
3: Varia ahí, raquiñoso.
9: Maestro, eso está bien. ¿Y qué es lo que ustedes dicen? Pero ustedes se le han metido una tacañería.
1: ¿Pero cómo ustedes? ¿Cómo usted generaliza?
3: Varia ahí, raquiñoso.
9: Últimamente. ¿Y qué usted prefiere? ¿Dejar el carro parado en el malecón y allá para acá, hallarlo sin retrovisor?
1: Pero maestro.
3: Vale ahí, raquiñoso.
1: No, pero eso no.
9: Por no dar 150 miserables pesos que esa gente te pide.
1: ¿150 miserables pesos?
3: Vale ahí, raquiñoso.
9: ¿Pero cómo? Pues yo no entiendo a la gente, señores. La gente está dañado.
1: ¿En serio, bro?
3: Va de ahí, raquiñoso.
1: Okay.
9: Si es una cerveza, dan 200 pesos con todo el amor del mundo. Y para que le cuiden su vehículo, okay, no pueden dar 1.5. No, pero merecen que se lo roben y cuando lleguen al malecón.
1: Pero yo ni sé ni qué decirle. Yo no sé ni qué decirle. Merecen que se los roben. A ver, y por esos 200 pesos que usted supuestamente paga para que se lo cuiden, supuestamente, ¿eso le da a usted garantía de que? A ver.
9: Maestro, eso está bien. ¿Y qué es lo que ustedes?
1: Eso está 200, 300, está bien, para que te lo cuiden.
9: Dicen, pero ustedes se le ha metido una tacañería.
1: Una tacañería
9: últimamente. ¿Y qué usted prefiere? ¿Dejar el carro parado en el malecón y allá para acá, hallarlo sin retrovisor?
1: Okay.
9: Por no dar 150 miserables pesos que esa gente.
1: 150 miserables pesos.
9: Te piden.
1: Okay.
9: Pues yo no entiendo a la gente, señores. La gente está dañado. Si es una cerveza, dan 200 pesos con todo el amor del mundo. Y para que le cuiden su vehículo, no pueden dar 1.5. No, pero merecen que se los roben cuando lleguen al malecón.
1: El señor Torres, fiel seguidor de la tribuna. Un tribunero olímpico. Y escribe en esta oportunidad por primera vez y nosotros le rendimos un tributo. Toda Nueva Zelanda le aplaude. Maestro. Ok.
10: Maestro, ahora yo le pregunto a ese tribunero y me garantiza el hecho de que yo le pague a un desconocido 150, 200 pesos y como quiera no me roben los retrovisores. Póngale un bade ahí, Raquel.
1: No, le puse varios porque me preocupó realmente.
4: Maestro, así hay que pagar, porque si te lo paga, fácilmente el tipo es el que se llena de odio y te vacía la goma cuando tú ves de allá para acá.
1: O sea que es obligado.
4: 200 maracas están cobrando su
1: bade. 200 maracas y 300. O sea que es obligado que hay que pagárselo.
11: Bueno, maestro, yo le voy a decir algo. Los 150 o los 200 pesos no es el problema. Lo primero es que uno paga un malvete.
1: ¿Una?
11: Para tener acceso a estacionarse.
1: ¿Dos?
11: En zonas aledañas.
1: Uh-huh.
11: Y aquí en este país ahora todo el que no trabaja ha rabalizado todo. Sin embargo, el problema no es los 150 pesos. El problema es que tú no llegas bien al lugar, te meten una presión de que tú tienes que pagarle sin llegar al lugar, y adivina, tú le pagas, va y comparte con tu familia, con tu niño, y cuando viene el tipo no está cuidando el carro.
1: Pero claro que no.
12: Es que él está equivocado, es que no es por los 150 pesos, porque los 150 pesos y los 200. Para nosotros los tigres que nos vivimos coreando con un par de pesos bacanos semanales,
1: eso es nada.
12: Eso no corre, sino que eso es público, my brother.
1: Claro.
12: Es público y se quiere lucrar.
1: Público.
12: O sea, que obligado.
13: Maestro, yo diría que no es nada que ellos
11: no es el problema.
13: Se ganen algo para cuidar el vehículo.
1: Pero es que no te lo cuidan.
13: El problema es que
11: para tener acceso a estacionarse,
13: que cojan lo que uno le da. Y la otra es que si usted no le paga a ellos, no permiten que usted se parquee porque es de la calle de ellos, ellos se adueñan de la calle.
1: ¿Se entendió el detalle?
14: Maestro, en los parqueos que hay ahí adentro, que están hechos, no se cobra. Pero si usted se parqueó afuera, siempre aparece un parqueador, maestro. Siempre aparece un parqueador. Así que estamos aquí, mi jefe.
1: Mi
14: patrón, que eso.
1: El asunto es que se paran allí, te cobran y se van porque no cuidan nada. Es simplemente para cobrar. Si te roban el vehículo, si te lo rompen, nada que ver.
14: Sí, maestro, sí, te dan un ticket de 250 pesos.
1: Ah, sí.
14: Para poder parquearte, ya te sabes.
1: ¿Y si no?
14: Te están cobrando más que un gerente de cualquier banco. Por
1: ok.
14: Y si no se lo da, te rayan el vehículo.
1: Ah, ok. Maravilloso.
15: Maestro, uh-huh. Lo amé tan durísimo. Carretera Duarte Vieja.
1: Maestro.
15: Tú es que está mal parado. Tiene multa y ya usted sabe.
16: Lo peor de todo, maestro, es que hay que pagarse un alante también. Alante.
1: Alante.
16: Ya eso no importa si usted dura 10 minutos, 15 minutos. Mm. Te va, te queda, ¿no? Ya esos 150 están cogidos.
17: Buenas tardes, maestro.
1: Uh-huh.
17: Maestro, voz de alerta, en la Maginar hay dos retenes de la 16, lo que es en el kilómetro 14, están las 16 parando.
1: Uh-huh.
17: Y luego entonces cuando tú haces un retorno, lo que es para devolverte, estamos hablando de lo que es Maginar, luego lo para lo Alcarrizo. Sucede que también está un retén abajo del puente de forma escondida.
12: Claro, yo su tique, ¿verdad? Lo que él dice, maestro, pero que mire, yo andaba con un primo mío de Europa que andaba en un aparato nuevo, maestro. Y cuando le digo que eso es delicado, ese hombre es más delicado que una mujer embarazada. Que ese tipo, ¿cuánto de 200 no toma 1,000 pesos? Maestro, y cuando vinimos, un vaso fón arriba del carro. Dice él, pero ¿por qué que ellos cobran el dinero? Mira, y esa es la supuesta cuidad que le están dando. Y eso es un engaño, muchachos.

0: esos ojitos, qué bebé. No me miré así.
1: Que me pongo matadora y se puso asqueroso, Nati. Yo tengo el toldo, Fati. Me dice que me ponga fácil. Yo no soy una
2: Maestra, ¿a qué usted se refiere? ¿A que están cobrando hoy o que en la Plaza Juan Barón cobran parqueo? Porque yo fui a llevar al niño los otros días y me vinieron y me querían cobrar. Y yo le dije que cuál era el sindicato de ellos. Hasta tienen un papel que dice el nombre del sindicato y todo. 200 pesos, maestro.
3: Maestro, esa gente tiene hasta verifón de cobrar y te dan un ticket a ti que valorado en 200 pesos, ya tú sabes. Tú tienes que pagarle antes de tu irte, de ahí. De primero tienes que pagarle. No te puedes parar por ahí por el malecón en ningún lado, que de una vez van los parqueadores a cobrarte de una vez automáticamente.
4: ¿Y cómo te generas?
5: Y ese populacho, maestro, es un

0: Ese pana, tiene que aprender a defender los derechos de uno. Entonces uno, porque son 150 pesos, donde quiera que uno se parque, que para uno no tiene que pagar. Tiene que actualizarse el pana.
1: Maestro, pregúntele a ese que estaba hablando de que somos miserables, que no queremos pagar los 200 pesos. Pregúntale si cuando se le llevan un retrovisor, o ellos, si les llegan el carro, esos parqueadores le van a pagar el arreglo o el retrovisor, pregúntale. Eso es búsqueda, nada más. Esa gente no cuida el carro, nada. Esa gente están ahí. A veces tú vas y yo he ido y le he dicho que lo voy a pagar cuando me vaya. Y cuando me voy, no está ninguno por ahí. Y me monto en mi carro y no pago nada.
2: Buscar. Que lo grande, que ese tipo que está hablando ahí, ese no tiene ni en qué caerse vivo, porque muerto está él hace rato, el vaca muerta esa. Ese no sabe lo que es tener un vehículo, él no sabe lo que es eso. Hablando disparate, póngale 20 veces, va de ahí, raquiñoso.

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0: Eso está bien, maestro, que le cobren, porque es verdad, si le roban un retrovisor vale 4 y 5 mil pesos. Entonces, 150 pesos miserable y 200 pesos, está bien. Yo apoyo el tipo.
1: Pero eso es, él está dando la luz de que ellos mismos son los que tienen el negocio, los retrovisores. Hay que mandarle el discrim para allá.
2: Maestro, pues está hablando como con usted, ese tipo. Solo de la tribuna, no, nadie es ratiñoso.
3: Maestro, que hay una clase de tribunero con un corazón negro, lleno de maldad. ¿Qué es lo que está pasando? Bloquealo de una vez. Esa alcachofa.
4: Maestro, lo que pasa es que él está defendiendo porque él es uno de los parqueadores, tiene que entenderlo.
5: Él es uno de los parqueadores de lo que cobran, tiene que entenderlo.
6: Pero maestro, usted se hace el chichi para que lo carguen, porque eso en todos los lados que cobran para tú parquearte en la calle, en todos los lados.
7: Maestro, pero dígale a ese señor que está diciendo eso, que es lo que tiene que hacer un domingo, irse temprano y plantarse allá, y a todo el que llega, que no tiene los 150, que se lo ponga, ese barbarazo, eso es público ahí. ¿Qué es lo que quieren estar cobrando? ¿Dónde eso es público? Ese loco un populacho, ese es ridículo. ¿Y tú crees que ellos por 150 pesos van a cuidarte el carro? Ellos te lo cobran y se desgaritan a otro lado a seguir cobrando. Y ellos no saben si el carro tuyo te lo chocan, te lo desbaratan o viene otro y roba. Ajá, sigue creyendo.
2: Maestro, el problema no son los 150 pesos. Es que aún da uno dando los 150 pesos, se roban los retrovisores. Te rayan el carro como quieras y al final cuando tú vas a reclamar no aparece que tuviste el dinero.

0: qué? Porque yo, la calle es libre.
1: Está maestro, él lo sabe lo que él está diciendo. Él lo sabe. Los mismos que te cobran para cuidarte el vehículo son los mismos que te roban los retrovisores. Son los mismos, no, no es más de ahí. Ahora dígame usted, ¿cómo él va a cuidar 25 carros que él parquea una noche?

0: ellos te cobran adelante. Tú te vas y cuando tú vuelves, ellos no están ahí. Y si le pasó algo al carro, ellos no son responsables. Entonces eso es como regalándole dinero forzadamente que uno está.
1: Maestro, lo que más me quilla es cuando usted hace así, que le paga a ellos. Y usted está por lo menos en un sitio que usted está mal parqueado. Y usted por lo menos está esperando que lo ayuden a salir de donde usted está parqueado. Y ellos nada más esperan lo que usted le está dando para ellos de una vez moverse. Eso sí me quilla, maestro. Yo no estoy de acuerdo que usted tiene que pagarle a nadie por usted parquearse en una vía pública.
2: Pero maestro, ¿usted me bloqueó o qué lo que es que mi nota de voz no se escucha? Están en mute.
3: Va de ahí, raquiñoso.
4: Maestro, ese que está ahí es uno de los cobradores. Ese es un cobrador de allá del malecón. Maestro, no lo culpes. Maestro. La DGC no anda en gente. Prolongación 27 entre Mercayumbo y El Bravo.
5: 15 con T.
4: 15, amén. Ya usted sabe.
6: Eso es así. O sea, si ellos cobran en el malecón. Claro que sí, no solamente en el malecón. En todos lados yo.
7: Maestro, pero eso va a pasar en los barrios populares, maestro. Porque por allí, por donde yo vivo, por el Naco, Santini por ahí eso no se usa, porque aquí no parece muy educado.
8: Maestro, querido, al igual que todos, por inercia al inicio yo empecé a darle dinero a estos bandidos, pero después hice un cálculo que realmente el derecho que uno paga, que es el malvete, son unos 1.500 dependiendo del vehículo, y yo estaba pagándole a esos tigres mucho más de ahí en menos de un mes, o sea que uno le está dando a esos tipos más dinero que al propio Estado, y solté eso.
9: Y ahora, por supuesto, no le doy dinero a ninguno en ningún lado. Porque son un reguero de delincuentes. Y eso solamente pasa en un país tan desordenado como este. Que cualquier persona puede venir como tres patines y decir que este pedazo es de él y hay que pagarle para parquearse.
10: Maestro, ese tigre se ve que no tiene ni un burriquito, maestro. Maestro, entonces si yo me parqueo, tengo que pagar 200. Si me muevo de ahí para otro lado, tengo que pagar 200 más. Y si me muevo de ahí para otro lado, tengo que pagar 200 más. Es un abuso que esa gente tiene. Entonces, si yo me parqueo tres o cuatro veces, yo me muevo, tengo que pagar 600 pesos.
11: Maestro, ¿qué tenemos? Póngame en contexto, por favor.
7: Maestro, ayúdelo, lo que pasa es que él es uno de los parqueadores, ayúdelo.
5: Vamos a decir la verdad, vamos a poner esta vaina claro. Los mismos parqueadores que se paran ahí son una pandilla de viciosos, que si no cumplen, no consiguen los cuartos de meterse en su vicio, se llevan un retrovisor o lo que sea. Si no consiguen cuartos, se llenan de odio. Eso es una pandilla de viciosos que se paran ahí, por tiempo.
7: Para el compañero de la tribuna, no, es que ya hemos participado mucho hoy, el maestro está, vengan, siéntense en cabina conmigo. Maestro, para el que tiró el audio antes, el problema no es que te lo cuiden, es que esos tigres no cuidan nada y si usted no le da los cuartos, te rayan el vehículo.
4: Maestro, dígale a los tribuneros que yo soy Uber. Y cuando usted va a una plaza de esas, por ejemplo, hay plazas, que no voy a mencionar nombres, que cobran 50 por parqueo. Y ya hay supermercados, que no voy a mencionar nombres, que si usted lo deja,

0: la tribuna entera encima, ahí sin madre.
1: Yo ando con un lengua meme aquí, maestro, míreme. Yo ando con un lengua meme aquí, maestro, que nada más de verlo da miedo. Sale corriendo. Tiene que ser muy guapo para no salir corriendo el que va a ser lengua meme. Llévese de mí.
2: 809-56309-37. Tenía que colocar todas las notas de voz de la feligresía para escuchar las opiniones, everybody. El punto. 200, 300 pesos por parquearte, por derecho a parqueo, pero no derecho a tu vehículo, a la seguridad de tu vehículo. 200 o 300 por el derecho a parquearte en el malecón o en cualquier lugar. Derecho a parqueo solamente, no a que te van a cuidar el vehículo. Es ser miserable eso, dar 200, 300, negarse a pagarlos. Yo los pagaría si voy a un lugar, a un establecimiento donde sé que mi vehículo va a estar debidamente asegurado. Debidamente asegurado, Pero por una persona independiente que jamás lo voy a ver, o que solamente lo voy a ver ahí así ya, si es que lo vuelvo a ver. 25 por 300, 25 por 200. A ver, sume, que no me da muy bien los números. 25 por 200. Más de 25 en una noche. Hay una red de parqueadores, hay una asociación de parqueadores para atender cada vehículo. ¿Con qué se quedan ellos? ¿Con tu llave, con el tico o con los 200 pesos? A ver.
3: Maestro, que ellos piensan que están pagando seguridad y están pagando un parqueo solamente, maestro. Ellos no entienden eso.
4: Maestro, no es tacaño, es que esa gente no puede dar nada. Esa gente no cuida nada, maestro. Y una vez los policías nos quitan a toda esa gente, a todos esos parqueadores, y vuelven a ponerse.
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0: Buenas tardes, maestro. Mire, maestro, los parqueadores son la muestra de que vivimos en un país sin orden y sin ley. Porque ¿cómo es posible que tú tengas que pagarle a un aparecido por ocupar un espacio que es público? Eso es el desorden en que vivimos.
1: Maestro, ese tema no suena igual. No suena igual ese tema. ¿Qué es lo que pasa? Tienes que tararearlo como usted lo hace. ¡Tarará, tarará, tarará! ¡Ay, maestro, tararelo!
2: Maestro, ese populacho que tiró ahí, ese raca vaca. Dígale que lo que vale la guagua mía se pone una agencia de sonata, que yo te apuesto que ese es lo que tiene un sonata.
3: ¿Ah, sí?
4: Va de ahí, raquiñoso.
2: O una Daihatsu Mira. Dígale a él que con lo que vale la guagua mía.
4: Va de ahí, raquiñoso.
3: Maestro, pero si la guagua suya vale eso, usted va a pagar 200 pesos, 300 pesos porque le cuiden el vehículo. A ver. Que no entendí muy bien. A ver. A ver, yo, un semidioso olímpico, si ando en un carruaje, del Olimpo, yo no voy a dejar mi carruaje del Olimpo, que es único, a merced de un pana que me va a cobrar 200 pesos. No. ¿Eso no es olímpico?
4: Va de ahí, raquiñoso.
3: O sea, yo ando en un carruaje, ando en una carroza, le pido la carroza de Thor prestada y me voy a parar en un lugar donde venden chimi. Bueno, chimi es la cosa esa que ustedes se comen. No, maestro.
4: Va de ahí, raquiñoso.
3: Pero, maestro, no.
4: Va de ahí, raquiñoso.
2: Y dígale que deje de estar calentando los parqueadores ahí en el malecón, que ahí nadie
3: maestro,
2: se
3: maestro, pero eso es como que... No, no.
2: Ahí no se pierde.
3: No,
2: ¿qué?
3: No.
5: ¿Qué pasó con la de Jasomera? ¿Qué pasó con la de Jasomera?
3: Pero.
5: Arraca yegua.
3: Pero, hay otro pero.
6: Va de ahí. Va de ahí. Bloquéelo.
3: Pero maestro,
2: yo no voy a... Maestro, no, cuando viene a ver, no, el que tiene un sonata él.
3: No, no, no, eso es como que no.
2: Lo que pasa es que estos tigres son parqueadores, si usted no le paga, se le llevan ellos mismos los retrovisores, que le abollan el carro, se lo rayan, es mejor pagarle y estar tranquilo. Maestro, ellos le cuiden eso ahí, porque si no le dio nada. Usted está declarado que los retrovisores cuando usted llegue no van hasta ahí.
3: Ayúdeme aquí, ahí va.
2: Maestro, eso está bien, que lo que ustedes dicen, pero ustedes se le ha metido una tacañería últimamente. ¿Y qué usted prefiere? Dejar el carro parado ahí en el malecón y allá para acá, allá sin retrovisor. Por no dar 150 miserables pesos.
3: 150 miserables pesos, pero él dice.
2: Maestro, ese populacho que tiró ahí.
3: Y le ha dicho populacho, entonces, le ha dicho populacho.
2: Placa vaca.
3: Ay, Dios mío.
2: Dígale que lo que vale la guagua mía se pone una agencia de sonata, que yo te apuesto que ese es lo que tiene un sonata.
3: Pero maestro, entonces, ¿y usted va a pagar 200? No.
4: Va de ahí, raquiñoso.
3: No.
2: Yo le dije que se quedara callado, maestro, que es lo que me empeora la cosa.
1: Maestro. Pero que pregunte, que diga cuánto vale la guagua de él.
3: Pero.
1: Porque yo tengo una Daihatsu Mira 2021. Y si usted no da 560, 580, usted no la tiene. O a 550.
3: Pirimspi. A ver.
7: Esa gente, si no le pagan, hasta le piñan el vehículo a uno.
3: 809-563-0937. Parqueadores en el malecón. Ya usted no puede ir así ya porque tiene que pagarle dentro de 200 a 300 pesos. ¿Pero cómo va a ser?
7: Por favor, ya no diga más, por favor.
3: Sí. No silencio. Silencio.
7: Y siga arrancando su vaca en los da.
3: Silencio. Yo creo que si él no habla, yo creo que le va mejor.
2: Qué guapo que tiene ese raqueñoso que pone un dealer con la guapa que él tiene. Maestro, un buen consejo, maestro.
3: Dele.
2: No sé de qué punto de vista usted lo ve, pero, maestro, pague su parqueo donde quiera que usted vaya.
3: Maestro.

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0: Maestro, maestro, si usted no quiere que le roben, ponga un ladrón a cuidar su casa. Eso es lo que pasa con los parqueos en el malecón. Usted tiene que pagarle a esos ladrones para que no le roben.
1: Desde Parque 4 a la 167, la gente...
2: Maestro, el tipo de la guagua. ¿Quién sabe qué vehículo? ¿Qué guagua será la que él tiene? Bueno, yo me voy a quedar callado por ahí, que se corría. ¿Qué le van a callar? Ay, ay, ay, ay, ay, ay.
3: Maestro, pero por favor, aclárele a ese distinguido que le mandó a usted a pagar parqueo. Dígale que usted no va a sitio donde no hayan parqueo asegurado.
4: Simple, simple.
3: Que usted no va a la calle. Sí,
4: no. Y un dios olímpico, mi hijo, un dios olímpico.
3: No, perdón, su carruaje.
5: Pero vamos a hablar también de Blue Mall, de San Bill, que le cobran también a uno por uno ir a gastar su dinero en esa plaza. Le cobran a uno. No es nada malo del malecón, háblame de esa plaza, que le cobran parqueo a uno. Si tú no pagas el parqueíto ese,
4: bueno,
5: no
4: pero,
5: sales de ahí.
4: Bueno, pero si
5: y
4: te
5: la vaina,
4: si te pagas...
5: Tú vas a dar una moñita para allá, 10 mil, 12
4: mil. No, pero no importa, no, pero si es en una plaza, está bien.
3: Y hay que pagar parqueo y
4: sí, no, si es en una plaza está bien, porque independientemente de todo, en una plaza te lo van a cuidar. Y si te roban, mira, no sé si usted sabía, pero si usted va a una plaza... Y usted compra una menta y por casualidad de la vida a usted tiene el recibo de su menta. Y si a usted le roban el vehículo en esa plaza, la plaza tiene que. La plaza tiene que. Porque aunque la plaza diga que no somos responsables de su auto o lo que sea, sí, la plaza es responsable.
6: Maestro,
4: sí.
6: Lo que pasa es que en la plaza están cuidados. Ahí no va a pasar nada. Pero en el malecón, que es público.
4: Dígame.
6: Uno paga 1.500 y 3.000 pesos de malvete todos los años. Es para andar en los lugares públicos.
7: Eso es lo que uno hablaba, mamá. Yo no voy a dejar eso, mira, Tatiano. En la casa hay una jipeta, una CRV 2021, más de $21,500. Toyo, que está hablando ese baboso.
4: No, cuidadito.
8: Dígale ese raca vaca que si no se pone un dealer con la Tajo 2021, con lo que cuesta.
4: Bueno, maestro. Pero es que hay cosas como que no cuadran, porque si yo tengo ese vehículo, yo no voy a pagar. No, maestro.
8: Por favor, no se vaya sin ponerle esta nota.
4: Ajá.
8: Dígale que yo no hablo con raca vaca.
4: Maestro, pero es que ese vehículo no es para usted parquearlo ahí. Ese vehículo no es un vehículo de 200 pesos ni 300 pesos, maestro, para cuidarlo. Ese vehículo hay que ponerle un sereno, como se dice ahí, y pagarle mínimo 5.000 pesos. Mínimo hay que pagarle 5.000 pesos un sereno ahí, llueva, truene o vente, hasta que usted se vaya 5.000 maracas.
8: Dígale así mismo.
4: ¿Eh?
8: Que deje su dolor.
4: Pero maestro.
6: Maestro, no le haga caso al ronco, que eso no tiene nada.
7: Maestro, él está justificando esa plaza. Que para algo uno pone un GPS.
4: Está bueno también.
7: Si usted va a gastar su dinero en cualquier plaza.
4: Maestro, yo no tengo ningún. Yo no tengo contrato con plaza. A mí, yo me mantengo de mi oficio profesional, de mi voz. Maestro.
7: Que usted va. Usted no tiene que estar pagando de que parqueo ahí adentro. Pero
4: bueno, pero en la plaza, insisto, en la plaza tú tienes cierta seguridad si lo pagas. En la plaza tú tienes cierta seguridad si lo pagas, insisto.
7: Sí, eso. Pero ven acá, usted está consumiendo de ahí. Usted está consumiendo.
4: Sí, se la doy.
7: Igual que como si estuviera
4: sí,
7: en la calle, porque
4: se la doy.
7: A ti te cobran.
4: Se la doy.
7: Bueno, tú vas a comprar en esa plaza, a ti te cobran
4: sí,
7: todo en la
4: se
7: comida.
4: Se la doy.
7: Así que déjese de eso, maestro.
4: Se la doy.
7: Apoyando lo malo.
4: No estamos apoyando lo malo, maestro. No estamos apoyando lo malo. Yo no estoy

0: apoyando lo malo, todo lo opuesto. Maestro, por favor, no estoy apoyando lo malo, todo lo opuesto. Incluso no sé si escuchó cuando dije con anterioridad que, aunque una plaza comercial diga que no es responsable de los daños a su vehículo, si usted entró a esa plaza y compró una menta y se queda con el recibo de esa menta, a usted hay que resolverle de manera legal el hecho del daño a su vehículo en esa plaza. Cosa que usted no va a hacer nunca si lo parquea afuera y el parqueador le cobra los 200 y los 300 y se le va con los 200 o los 300. ¿Se entendió, maestro?
1: ¿Entiende?
0: Yo lo entendí hace rato, usted.
1: Lo de los parqueadores molesta, pero lo de la plaza no.
0: El parqueador no le va a devolver su dinero, no le va a devolver su vehículo por 200 o 300 pesos. No se lo va a devolver, maestro. No estamos mal informando. La plaza, le acabo de decir lo que pasa en una plaza cuando usted llega y se parquea. Y si es una plaza, evidentemente tiene que tener parqueo, porque es una plaza, tiene que tener parqueo para recibir a los vehículos. Y recuerde, si la plaza dice que no es responsable, sí es responsable. Pero venga, permítame, maestro, con mucho respeto.
2: Va de ahí, raquiñoso.
0: Muchísimas gracias.
3: Maestro, desapártelo.
0: Pero venga, grite, hombre.
3: Muy lejos.
0: Dios, triste hombre.
4: Maestro, voy a dar mi opinión para ponerle fin a esto. Maestro, nosotros somos joseadores. ¿Y el que es joseador sabe que todo el que está en la calle está joseando?
0: Buscándolo.
4: Y por eso uno da los 100, 200 pesos. Sin tigueraje.
0: Sin tigueraje.
4: ¿Cuál es el tema con los parqueadores del malecón? Que yo he ido, he cogido mi pique con ellos. Es que ellos no te cuidan nada. Si ellos te lo cuidaran, uno lo da, no importa.
0: No estamos justificando los 50 que das en la plaza, los 100 que das en la plaza. Estamos diciendo que si en la plaza le pasa algo a tu vehículo, la plaza es responsable. De eso es que estamos hablando. Ahora, del oportunista en la calle, uno, como le dice el pana, hay gente que anda joseando y uno le da, pero no hay una seguridad.
4: Porque 200 pesos no corren, pero ellos no te cuidan nada. Ellos te corren, viste, hombre. Y se van por ahí para abajo.
0: Simple.
5: Maestro, que es un tigre que todos los cuartos que consigue son para echárselo a los ojos a los demás. Ahorita tiene Santa Joya, anda en pinta y vive en una casa de madera.
6: Maestro, en esos lugares no se paga parqueo. Ahí no se paga parqueo, porque ahí usted le da 200 pesos a esa gente y esa gente no son responsables a nada.
0: No.
6: Si a usted se le pide otro provisor, ellos no lo van a resolver.
0: No, para
6: y
0: nada.
6: Y ese pana que dice que si no se pone un dealer con lo que cuesta un atajo 2021, dígale que no se pone un dealer. Dígale que no se pone un dealer, que si el dealer se va a poner con dos vehículos nada más.
7: Maestro, ya no deje que el programa se salga de contexto, maestro. Suelte ese tema ya.
0: No, pasa que tenemos
7: que ya hay unos egos y unas cosas.
0: Sí,
7: suelte
0: no,
7: esos temas ya que.
0: No, lo que pasa es que tenemos nota de voz, tenemos que darle participación a la feligresía.
2: Maestro, sométalo a él, que sea abogado.
3: Maestro, pero que esa comparación no va. No va, es imposible, porque la plaza es un lugar privado y el malecón es público, no va.
0: Yo no entendí. Son dos cosas distintas. O sea, está todo dentro del marco de la onda y pasarla bien, pero tampoco venir con esa, con eso que yo estoy diciendo que. No, pero no, por favor, excúseme, maestro.
2: Vale ahí, raquiñoso.
0: Y vuelve y discúlpeme, maestro.
2: Vale ahí, raquiñoso.
0: Y discúlpeme otra vez, maestro.
2: Vale ahí, raquiñoso.
0: Muchísimas gracias.
4: Pero es una realidad, maestro. Lo que dice él. Hay gente que anda roceando y al final le da un lado. Uno se lo da, porque claro. Uno se lo da. Porque uno no va a poner y dice, no, uno se lo da, porque al final eso, dígame usted.
0: Sí, andan en joseo, pero por favor, tampoco vamos a justificar una cosa con otra.
3: Está llegando la hora, compañero, ¿cómo está la calle?
0: Sí, pero,
3: ¿qué tal el tráfico? Lo amé, ¿dónde está metido? Desapártelo, que se está tornando.
0: Se está tornando.
4: Maestro olímpico.
0: Maestro.
4: Lo que pasa es, maestro, que la realidad es que este pueblo está cansado de tantas cosas que uno ve en la calle. Esa gente se ha proliferado un grupo de personas haciendo lo que es parqueo en todos los lados que usted se para.
0: Venga,
4: casi hay un dinero. Tipo ahí que le quiere parquear a usted, pero parquear el queso, está parqueándose en la calle.
0: No, pero ve un concierto. Mira, saludo para acá. ¿A quién es? Saludo para Indiana. Hola, Indiana. Rifando su whisky. Indiana está por allí. Tú vas a un concierto, te vas a un concierto y te encuentras allí te encuentras con 50 gente parqueándote. A un concierto vas y tienes que. No, pero venga, Capri, ¿qué es esto?
8: El patrón.
0: si te dan, te dan, y si no te dan, ya basta. Pero no, tú vas a un concierto, aquí hay que pagar también.
8: No. Maestro, ¿y qué es esto?
0: Oh, maestro, ¿a qué haciendo piques?
9: Hablando de parqueadores y de plata, haciendo piques y de malecón. Dígame, ¿cuándo es que vamos a tener la taquilla del Festival Presidente? Tenemos que esperar hasta diciembre para que la tribuna pueda ser bendecida con la benevolencia de este semidios del Olimpo.
0: Pero santísimo.
10: Va de ahí, raquiñoso.
11: Faltaron días malos.
12: Va de ahí.
0: Sí.
12: Rastrero.
0: lo ayudaron ahí.
13: Maestro, en Plaza de la Madera Duarte. Tiene un parqueo grandísimo atrás. Que la gente usa en debilidad, que cuando van haciendo una diligencia, ya sea por cualquier otra tienda, se paran atrás, o sea, no tiñera el parqueo de Plaza Lama. Entonces, seguridad lo que hace, él no te cobra cuando tú entras, pero cuando tú vienes de allá para acá a buscar tu vehículo, ellos te preguntan si tú estás en Plaza Lama.
0: Escuche esto, en el concierto de Guetta, en el concierto de David Guetta, $500. En el concierto de David Guetta, 500 maracas.
14: Mi semidios olímpico estaba fuera de onda desde hace muchísimo tiempo. Maestra. Estaba en Juegos Centroamericanos.
0: Ah, sí.
14: Y del Caribe, ya tú sabes.
0: Negra.
14: Y de vacaciones y todo eso. Entonces estaba medio perdida, pero siempre, siempre fiel ya a Ultra.
0: Ya te egresaste, mi amor.
15: Maestro, claro que es. Saludos para Indiana.
0: Indiana.
15: Aquí, usando su wiki.
0: Ay, Indiana.
15: Ya usted sabe. Actívate esa mujer oyéndose mis ojos.
0: Oh, yeah.
15: Maestro, gracias.
0: Yeah. Saludos para Indiana. Inside.
11: Queda levanta lo pasado.
0: Bueno, llegó el momento de despedirme. Llegó el momento de despedirme. Me voy a dejar en muy buena compañía en breve el team de los entremetidos. Por aquí ya anda Tanisha. Por aquí también Valerie de camino prácticamente.
16: La sorpresa.
0: Nuestro compañero Rafi está de vacaciones. La bella Ingrid. Maestro Jerónimo Inza.

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1: Pues le están tirando piedra a la luna.
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1: Buenas tardes, Santo Domingo. Sean todos bienvenidos a Lo Entremetido, el programa número uno de tus tardes. Por aquí estamos como siempre, de lunes a viernes, desde las 5 de la tarde hasta las 7 de la noche. Dímelo, Tanisha.
2: Muy buenas tardes, mi gente. Gracias por sintonizar una vez más aquí por Ultra 93.7 FM, el programa que los pone al tanto con los últimos acontecimientos, novedades durante el fin de semana. Y como acontecimiento que se registró aquí en la República Dominicana durante el fin de semana, incluyendo las actividades conmemorativas por el 163 aniversario de la restauración, acontecimientos políticos y sociales, tenemos muchísimas informaciones que estaremos dando más adelante, así que manténganse pendientes y ahí al tanto, señores. Y como siempre, recordándoles que nos sigan a través de Ultra 93.7 FM, Lo Entremetido. Vayan a nuestra página de Instagram para que vean todas las informaciones de los temas que siempre solemos hablar y activos por allá.
1: Así es, el día de ayer fue día de la restauración, 16 de agosto, una fecha muy importante, aunque para muchos olvidada, ya la gente no le da tanta importancia a la fecha de la restauración. Para el que no sabe, República Dominicana fue, luego de el 27 de febrero de 1844, Pedro Santana anexó nuevamente la isla a España. Entonces, con esto viene y sucede lo de la Guerra de la Restauración, que fue un 16 de agosto de 1861, para recuperar la isla. Y de esos patriotas están Gregorio Luperón, Santiago Rodríguez, Benito Monción, que fueron esos valientes que dieron el grito de capotillo para poder liberar nuevamente a nuestra isla.
2: Así es, y es como bien dices, ahí ya ha sido una fecha un poco, vamos a decirlo así, bien olvidada, porque antes yo recuerdo que en la televisión, uy, pasaban todo eso, que hacían en el palacio, que si cámaras por allí, que si la prensa, muy bonito, algo de nuestro país, ¿verdad?, que nosotros tenemos que estar nutridos cuando acontecieron ciertos hechos, cómo fue, qué surgió, qué provino de todas estas cosas, porque hay muchas personas que simplemente saben que nacieron en República Dominicana, pero no saben ni siquiera quién fue nuestro primer presidente y etcétera. Por eso siempre hay que estas fechas celebrarlas y siempre empaparse de todo lo que sucede pues aquí.
1: Así es. Bueno, y el día de hoy amanecemos con noticias un poco tristes, ya que hubo un terrible accidente en la George Washington, en donde fallecieron, me parece que dos personas, porque se incendió una patana, un camión que iba con combustible, y causó un incendio terrible. O sea, algo que de verdad me dio muchísima pena. Y no sé qué es lo que está pasando últimamente en República Dominicana, que hay tantos accidentes. Asimismo, el día de ayer vi que se cayó un árbol.
2: Sí.
1: Y wow, o sea, no sé de verdad qué es lo que está pasando en nuestro país con tantas tragedias una detrás de la otra.
2: Sí, realmente es muy penoso. Como siempre, hay que tener, bueno, conciencia de muchas cosas que están aconteciendo últimamente. Y pedirle a Dios que nos cuide y nos proteja, y tener mucha precaución cuando uno sale también a la calle, porque así como están aconteciendo todos estos hechos y que acontecieron también muchos accidentes, de verdad que están pasando, como bien mencionas, Valerie, muchas cositas. Entonces creo que muchas de las cosas que están pasando, como también vimos en Colombia, un terremoto, creo que fue un temblor
1: terrible,
2: de tierra.
1: Sí.
2: O sea, estas cosas están escritas en la Biblia. Entonces, eso yo entiendo que es para que uno como ser humano sea más consciente. Y nada, son cosas que están escritas, pero hay que tener mucha precaución de todos modos.
1: Así es. Bueno, en consecuencia del terremoto que pasó en Colombia, que fue de 7.1 o 7.3, por ahí es que anda la cosa, han salido predicciones de que en cualquier momento aquí puede temblar, y que en caso de que venga un sismo, que será un sismo fuerte. Veo muchas personas en las redes sociales diciendo, no estén llamando eso. Señores, independientemente de eso, está escrito en la Biblia. Los temblores están en las escrituras, claro. Y haga lo que uno haga,
2: va a suceder.
1: Eso va a suceder en cualquier parte del mundo, y últimamente en el Cinturón de Fuego ha estado temblando muchísimo. Gracias a Dios, República Dominicana no pertenece al Cinturón de Fuego, pero alrededor de nosotros ha estado temblando muchísimo. Yo siento que eso, sí, hasta ahora ha sido como Dios cuidándonos, porque es algo terrible lo que está pasando.
2: No, y que son cosas que lamentablemente no se pueden evitar. ¿Qué sí podemos hacer? Tener mucha precaución en casa, no deje la llave botada por un lado, porque uno nunca sabe qué puede pasar, ¿verdad? Todo puede pasar en el mundo. Siempre mucha precaución, siempre duerma con ropa, es decir, con su pijamita, porque todo puede pasar de un momento a otro. Entonces, lo que mejor podemos hacer es estar precavidos.
1: Así es, así mismo usted vaya a las redes sociales, busque los videos de cómo mantenerse o tratar de mantenerse a salvo durante un sismo, apréndase cuáles son las zonas seguras de la casa o las posiciones del lugar, si usted está apto para esconderse dentro de la casa o para salir corriendo, que no siempre se puede salir corriendo, a veces hasta quedarte quieto es mejor, porque en las escaleras es donde encuentran más personas sin vida durante los sismos, porque es la parte como más débil de la infraestructura. Sí. Entonces las redes no son solamente para chismosear, claro, ni buscar cosas de farándula. Busque cómo usted protegerse durante un sismo, porque lamentablemente, señores, quiera uno o no quiera, van a seguir pasando.
2: No, que siempre se ha dicho que es bueno buscar las columnas. Ustedes saben que eso es como lo que en sí retiene como todo la pirámide, vamos a llamarlo así, de las casas, los apartamentos y etcétera. Siempre vean, calculen, porque lamentablemente es difícil de aceptar, pero es algo que nosotros no podemos hacer nada para evitarlo.
1: Así es, hay una aplicación que se llama así mismo Terremoto, que usted la puede instalar. En lo personal, yo, aparte de que tengo la de clima, que ahí tú puedes poner la alerta, también me descargué esa aplicación, y yo en lo personal la puse que me avise de 5 para arriba, porque cuando usted lo pone bajito, pues, señores, aquí, aunque usted no lo crea, han pasado muchos temblores, lo único que son como bajitos, son de 2, de 3, casi no se sienten. Entonces, yo no, de verdad que yo voy a estar en zozobra. No, pero claro, de verdad que yo voy a estar en zozobra con esos temblores de 2 y de 3. Entonces yo dije, bueno, 5 en adelante. Entonces, que me avise para yo saber que voy a salir corriendo o que me voy a ir a proteger en una, claro, zona segura.
2: Exacto.
1: Y yo creo, mira, que a raíz de todas estas noticias también que han estado saliendo, ya uno tiene como un miedo.
2: Sí.
1: Y ese pánico. O sea, de verdad, ahora mismo todo el mundo tiene ese pánico de que, ay, que si tiembla. Uh-huh. Ay, de que si pasa esto, las noticias, porque también hay una página que se llama Sismos Perú, sí, o Sismos en Perú, que predice sino como que
2: te alerta.
1: Exacto, te alerta, como que ellos, o sea, ellos tienen una tecnología que ellos, no sé bien si es con un aparato o qué, pero ellos miden como los movimientos que está teniendo la Tierra, las placas tectónicas, y de ahí entonces eso le da como predicciones a dónde es posible que venga un terremoto o que cause un sismo. Ejemplo, el de Venezuela, ellos hicieron la predicción para el de Colombia también, uno que pasó creo que fue en
2: Indonesia
1: en
2: también.
1: En Indonesia también, sí. Y vi en uno de esos videos que se mencionó República Dominicana, pero nada, solamente queda pedirle mucho a Dios de que proteja a nuestra familia y, claro, también a nuestra isla de cualquier tragedia. Señores, vamos a una pausa y nada, ya volvemos. Esto es Lo Entremetido por Ultra 93.7.
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1: Continuamos con Lo Entremetido, el programa número uno de tus tardes. Y ha llegado en este momento un invitado que nos tenía un poquito abandonados, pero que el día de hoy nos va a acompañar y a compartir de su gran conocimiento. Bienvenido, Doug Slim.
2: Muchísimas gracias a cada uno de ustedes. Qué bueno, ¿verdad? Y aquí estamos.
1: Doug Slim.
2: Déjame decirte, ajá, qué congestionamiento vehicular tiene la calle.
1: Bastante, hay bastante tapón, bastante
2: por
1: calor.
2: Donde quiera.
1: Está terrible.
3: Sí, así es.
2: La gente, vamos a decirle, traten de salir con sus ropas frescas.
1: Ay, sí.
2: ¿Verdad? Con una camisita.
1: Que se hidraten,
2: Como está usted, con una gorra.
1: Bueno, sí.
2: Con un t-shirt, qué bueno.
1: Sí.
2: Y es porque justamente el calor está agobiante.
1: Por eso mismo estoy así, porque el sol está dando en la madre, como dicen,
2: claro.
1: Y hay que cuidarse, claro, porque el sol le penetra a uno mucho en la cara y eso lo agota. Claro, hay que hidratarse, mantenerse relajado, ¿verdad? Porque tú sabes que viene mucho conflicto con tanto tapón, calor.
2: Saben que a mí me dicen siempre que me guarda un cafecito aquí en la emisora, pero ahora yo le dije, no, tráigame un vaso con agua. Sí, tráigame un vaso con agua.
1: Sí, exactamente.
2: Bueno, aquí estamos, vamos, porque tenemos muchos temas que compartir hoy con la gente que nos escucha, con los choferes, con la gente en sus hogares, en los negocios, pero también muchas instituciones que están a esta hora en la sintonía de Ultra 93.7.
1: Así es, Doug Slim, el día de ayer fue día de la restauración. Y como siempre, suceden cambios el día 16 de agosto para nuestra nación. Y vimos que cambiaron al director de la Policía Nacional.
2: Sí, usted se refiere al mayor general,
1: sí,
2: Andrés Modesto Cruz. En su lugar, pues, asume una posición como nuevo director de la Policía Nacional el general Rodríguez García, un oficial de larga data, quien fue director de la DGCET hace ya unos años, y también ha sido director de la Policía Uniformada, es decir, de cuando usted venga a ser policía uniformado, el general Rodríguez García, en este caso ahora mayor general, pues asume la posición de ser el nuevo director policial.
1: O sea, que como ya ha tenido varios puestos y cargos, ¿se puede decir que se espera que haga un buen trabajo, un excelente trabajo?
2: Bueno, el conocimiento siempre debe ser imperante en los oficiales de la policía y en cada miembro policial. Sin embargo, decir que la información justamente sería que el director que termina de salir sale en unos 4 meses. La misma ley autoriza que debe ser por lo menos 6 meses. Pero 4 meses solamente no acuerda cuando salió a destiempo a 1 año y 2 meses en el año 2021 en pandemia el mayor general Edward Sánchez González. Ustedes recuerdan que este es director de la policía, hoy es el encargado de la seguridad en el tema de el banco de reserva, pero él solamente duró allí por disposición del señor presidente 1 año y 2 meses. En este caso, el mayor general Andrés Modesto Cruz, pues solamente hizo 4 meses como director general de una institución como es la Policía Nacional. Asume el cargo, se habla de destitución, se habla de que van a haber movimientos, se hablan de que ustedes saben que hace apenas unos 2 meses. Dos generales también se vieron envueltos en temas de 271 kilos de cocaína que se había perdido, que no se sabe todavía, ¿verdad?, qué pasó, qué no pasó. La investigación está en curso. Sin embargo, Rodríguez García se presume que viene con mano dura.
1: Bueno, si es para mejorar la situación del país, que cambien lo que tengan que cambiar.
3: Eso mismo iba a decir, que ojalá pues este señor director venga ahora con mano dura para que ejecute bien en la Policía Nacional y que veamos muchos cambios, por favor, porque realmente ustedes saben que en nuestro país la policía ahora mismo se le tiene más miedo a la policía que a los ladrones.
2: Mira, tenemos
3: y el es caso, un tema muy lamentable.
2: Ustedes saben que hablar de el mayor general Andrés Modesto Cruz Cruz es hablar de un hombre, como yo le llamo, un hombre cuadrado. Uh-huh. Es un hombre serio, un hombre honesto.
3: Excelente.
2: El mayor general saliente.
3: Sí.
2: Es un hombre que, por más que ustedes vean, se va a poder decir de todo de él. Todo el que quiera tiene el libre albedrío de decir lo que le parezca. Sin embargo, con la seriedad de este señor hay que hablar. Es un hombre muy responsable, que pasaron cosas como, por ejemplo, lo ocurrido. Yo mismo, de manera personal, me senté con él en su despacho el día pasado y le pregunté: general, ¿pero por qué usted cogió para Navarrete? ¿Qué usted hacía en Navarrete? ¿Recuerdan el caso de Navarrete, por ejemplo? Y él me, y cuando le dije, y además, ¿por qué usted dice que se monta en un motor? Entonces él me explica una situación que ocurrió. Ustedes no sé si lo vieron en redes sociales, como el mayor general Modesto, Andrés Modesto Cruz Cruz, se montó en una motocicleta porque es un hombre pueblerino, un hombre de la gente, y sale como que nada es nada en el pueblo de Navarrete. Unos dicen que sí, como verdad, y otros claro. dicen que no está bien. Pero la verdad, yo pienso que hay que ser gerente. Un señor director de la Policía Nacional ya no está para andar que en un motor, que en un motoconcho, ni nada de eso, por más que quiera hacerse de posición, de que, ah, mira, que la humildad, ni nada de eso. Es decir, que hubo una asesoría un poco negativa. Yo creo que no fue lo correcto.
3: No, claro, porque ya luego que se asumen ciertos cargos, hay que dejar de hacer ciertas cosas realmente. Por ejemplo, lo que bien se menciona, ya una persona de ese alto nivel, por así decirlo,
2: además,
3: no puede.
2: Claro, claro.
1: Yo lo veo
2: exactamente.
1: Yo lo veo por más supuesto. Por el lado de que, para nadie es un secreto, que las motocicletas son un riesgo. O sea, usted
3: claro.
1: es el medio de transporte que más rápido usted puede caerse y lamentablemente acabar con su vida bajo cualquier circunstancia, ya sea que se deslicen las gomas, que bajo un aguacero. O sea, realmente es un medio de transporte que es bastante peligroso.
2: Es necesario, miren cómo es el asunto, es necesario, pero es peligroso.
1: Exactamente, claro. Pero sí.
2: Y saludar desde aquí a todos los motoristas que hacen su trabajo, porque mucha gente, por ejemplo, yo tengo carro, tal vez usted tiene carro, si no lo tiene, en algún momento comprar un vehículo. Y a veces tenés, mira, le escuché a usted hablar que usted usa un Uber, por ejemplo, un moto
3: sí,
2: Uber,
3: sí.
2: para ir más rápido a la universidad, ¿verdad que sí?
3: Sí.
2: Es decir, que es necesario el transporte de los
3: sí.
2: motoristas que uh-huh. con decoro realizan su trabajo.
1: Así ¿verdad? Es un medio de transporte realmente claro, bastante necesario, sí. peligroso, pero bastante necesario.
3: Se llega muchas veces a tiempo a los lugares, pero bueno.
2: Se llega con el corazón en las manos.
3: Porque a mí misma me da miedo, pero es que a veces la situación lo requiere.
2: Claro que sí.
3: Así
2: sin embargo,
3: es.
2: Miren, yo pienso que ahora en este caso, desde el día de ayer, Mayor General Rodríguez García, oigan el nombre, Ernesto Rodríguez García, hermano, para que ustedes tengan conocimiento, del locutor Frank Rodríguez, un gran amigo. Frank Rodríguez, hermano del director actual de la Policía Nacional. Y yo pienso que este señor es muy responsable, tiene una gran trayectoria, una posición clara que él siempre ha mantenido, es que él viene de lo que es inspectoría, es decir, conoce a la policía por dentro. Porque este señor ha sido el director de la Policía Uniformada, viene de la DGCET, era director de la DGCET anteriormente.
3: Sí, sí. Uh-huh.
2: Y en tal sentido, la gente que conocemos hoy director de la policía, pensamos que él va a hacer un gran trabajo desde la jefatura policial.
3: Excelente, esperemos que sea así.
1: Vamos a una pausa, señores, y al regreso continuamos hablando con nuestro querido Dugueslin Santana. Ya volvemos. Aquí esto vamos. Es Lo Entremetido.
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1: Y seguimos con más de Ultra 93.7 FM. Aquí continuamos con el abogado Dueslin Santana, que nos estará informando de muchos acontecimientos que han estado aconteciendo últimamente y muchas novedades que ustedes como oyente pues les interesará saber, y él pues nos nutrirá de todas estas informaciones.
2: Mira, yo primero quiero felicitar al nuevo director, al comandante Jimmy, quien es el nuevo director del Ejército de la República Dominicana. Este importante oficial era el director del CUSEP. Y hoy, pues, amanecimos con la información de que ahora es el nuevo director, el comandante del Ejército de la República. Yo pienso que este mayor general, ha hecho un trabajo importante desde el CUSEP, que es la seguridad presidencial, y desde allí desarrolló importantes prácticas a favor del gobierno de la República. Y sabemos que ya en su posición como tal de militar probado, un hombre joven pero muy creyente de Dios, es un hombre muy humilde, el comandante Jimmy. Nosotros desde aquí queremos felicitarle al señor presidente por tomar en cuenta para este cargo, que creo que también necesitaba el ejército remoción en sus diferentes dependencias.
3: Así es, también vimos que el día de ayer destituyeron a Milton Morrison de Intrant, y ahora pusieron a Méndez ahí
2: usted está hablando del mayor general Juan Manuel Méndez García. Sí. Extraordinario ser humano. Sí. Nosotros estudiamos juntos cuando en Méndez ha hecho todo el curso del DMI. Sin embargo, es una persona muy preparada.
3: Y muy querido por la población.
1: De hecho, a muchas personas le ha dolido que lo hayan destituido. Sí, claro,
2: pero porque excelente. No se trata de la destitución, porque no podemos ver en este momento como una destitución, sino un cambio.
1: Claro.
2: Acuérdense que tanto el presidente tiene la facultad de colocar sus mejores hombres en donde crea que lo necesita.
1: Claro.
2: ¿Verdad?
1: No, y que todo necesita un cambio realmente.
2: Sí, mayor general Méndez, Juan Manuel Méndez, ustedes saben que hace un tiempo él mismo dijo que quería irse, ¿verdad?
3: Que ya estaba cansado
2: y todo eso. Sin embargo, Juan Manuel Méndez en esta oportunidad parece que le dijo que sí al presidente. Sí. Y ahí lo vemos, nuevo director del Intran. El que no quedó como bailando donde creía que iba a bailar es Milton Morrison. Porque Milton Morrison todavía no se ha dicho para dónde va, ¿verdad? Y dónde lo van a poner.
1: Todavía.
2: No, nada de eso. Sin embargo, ya Méndez, que era director del COE, sí, ya está claro y asegurado con el cargo. Sin embargo, en el COE tengo que decir que quedó ahí nuestro querido amigo Olivares. Olivares, hace más de 25 años, cuando yo trabajé en lo que es Defensa Civil con el general de los Santos Sánchez, yo recuerdo a Olivares, que apenas era encargado de brigada y ese tipo de cosas. Sin embargo, miren, ya hoy es el director del COE, es decir, que el tiempo le va dando la razón y le va dando la posición. Yo pienso que Olivares, desde la dirección del COE, va a hacer un gran trabajo porque conoce lo que tiene entre manos. Es una decisión muy atinada del señor presidente, la de dejar al señor Olivares, un brigadista desde principio. En días pasados hablábamos, acuérdense, de los trabajos que pasa un brigadista de la Defensa Civil. Incluso aquí, cada vez que tenemos lo que es el operativo de Semana Santa, que hacemos una cadena, organizamos una cadena desde aquí, siempre felicitamos y trabajamos muy de la mano con lo que es la Defensa Civil, porque estos son jóvenes que sin ganar nada salen en el día a día a apoyar a quienes van transitando en las carreteras, a quienes, por lo que pueda ocurrir, cualquier caso que pueda suceder, están ahí. Pero Olivares es un brigadista, como uno llama, de las bases, muy conocido por todos, una persona muy con mucha conciencia de lo que tiene entre manos, el nuevo director del COE. Juan Manuel Méndez, también para él, con quien trabajamos cuando se comenzó en el país a trabajar los temas de sismología y todo eso. Yo recuerdo que nosotros hicimos todos los aprestos del lugar para establecerlo, y a nosotros nos tocó desde Palacio Presidencial en lo que es el edificio de Interior y Policía en ese momento. Es un caballero, así que nosotros desde aquí felicitamos también. Creemos que han habido buenos cambios, como ese.
1: Por supuesto.
2: Extraordinario cambio, porque creo que el Intran necesitaba también modificarse, renovarse, ¿verdad? Los cambios son buenos y este ha sido un buen cambio. Ahora, la gente también tiene derecho a hablar. La gente puede opinar y decir, ¿verdad?
1: Claro.
2: Lo que entiendan, lo que crean, porque para que la gente hable, claro, y se exprese. Sí.
3: 809-56309-37, lo entremetido. ¿Qué opina usted de que ahora Méndez estará al frente de Intran? En lo personal, yo siento que Méndez va a hacer un gran trabajo, porque de verdad que es, se ha visto con el tiempo que es un excelente ser humano y un excelente profesional.
2: Mira, tú sabes lo que me gustaría, que la gente también evalúe qué piensa del nuevo jefe de la policía. ¿Qué,
1: pues,
2: qué esperan,
1: claro,
2: del nuevo jefe de la policía?
1: Actívense ahí, mi gente.
2: ¿Qué,
1: claro,
2: esperan de la nueva designación del presidente o que el presidente realizó para designar al nuevo director de la policía? Tengo que decir, nadie se esperaba el cambio del jefe de la policía.
1: No.
2: Porque es que, señores, son 4 meses. Son
3: pero
2: 4 meses.
3: Aquí, Dugeslin, ya le van a responder. 809-56309-37. Lo entremetivo, adelante.
4: Bueno. Buenas tardes, licenciada. ¿Cómo
3: hola,
4: está?
3: Mi corazón.
4: Dugeslin, te estaban esperando. Te habían robado por tu programa que te he escuchado.
2: Ay, aquí estamos, aquí estamos. Vamos a estar con ustedes todos estos días, ¿verdad? Vamos a estar con ustedes todos estos días. Me invitaron que venga ya diario al programa, excelente, esta joven extraordinaria.
4: Buen hijo, su casa vuelve.
2: Sí, aquí estamos, aquí estamos.
4: ¿Usted no cree que el cambio de la policía fue quizás por las discusiones que había con el jefe de la policía y la jefa de Interior y Policía? Las discusiones que se iban internamente, que se ofrecían, que ella hizo una cosa y él decía que no. ¿Eh?
2: Yo, ¿qué usted dice eso? Bueno, la respuesta que yo le di hace un momentito, creo que si usted la escuchó, yo le dije que el jefe de la policía es un hombre cuadrado. ¿Usted lo escuchó?
4: Exactamente. Sí,
2: claro, que si el jefe cuadrado de la policía nunca es de esos
4: y
2: hombres como que
4: cosa,
2: no, como que no permite que lo empujen ni lo jalen.
4: Está en el Intran.
2: Yo que lo conozco.
4: ¿Usted no cree que sí, el del Intran? ¿Usted cree que si él tiene buenos asesores puede hacer un buen trabajo? Porque este país un desorden. Aquí se puede vender, podemos importar desorden.
2: Yo escuché una palabra que a mí me encantó en estos días, que un joven me decía, esto es como un conuco con bombillos. ¿Verdad?
4: No.
2: Cuando hablaba así, yo le decía, pero esta es la República Dominicana, pero la verdad es que yo pienso que aquí tenemos que organizar un poco más el país, eso sí.
4: Mire, aquí podemos exportar desorden y vendemos mucho.
2: Sí, pero no podemos tampoco, no podemos apostar al desorden. Tenemos que apostar a que las cosas bien hechas.
4: Y si
2: el señor presidente, si el señor presidente designó allí a Juan Manuel Méndez y decidió dejar, por ejemplo, en este caso, sin funciones, al señor Morrison, él tendrá razones, porque el señor presidente también está atento a lo que está pasando en el país.
4: ¿Lo quitan en general?
2: ¿A quién?
4: Al de INEPRE. ¿Qué piensa que eso es de él?
2: No, pero deberían de quitarlo.
4: Eso no está haciendo nada.
2: No, nadita, pero deberían de quitarlo. Yo estoy de acuerdo a eso. ¿Usted está de acuerdo a que lo quite?
4: Quítelo, porque no está haciendo nada.
2: Presidente, ahí está el llamado.
3: INESPRE no es ni una cuarta parte de lo que era.
2: Presidente, ahí está el llamado. Ahí está el llamado.
4: Lo único que está llegando ahí son vehículos nuevos al estacionamiento. Más nada.
2: Ah, pero espérate, pero tú me estás hablando de Zorrilla.
4: Zorrilla, Osuna.
2: De Zorrilla. Sí. Pero tú te acuerdas que Zorrilla dijo, cuando lo designaron como director allí, que los puestos eran para los compañeros y compañeritos del partido de... ¿Cómo se llama el partido de Zorrilla? ¿De Zorrilla Osuna?
3: Vamos a ver.
2: ¿Usted lo recuerda eso?
3: Bueno.
4: Que él no puede salir cuando está lloviendo.
2: ¿Y por qué?
4: Se envenena con ese tinte negro.
2: Ay, pero ya. Mira, ya. Déjaselo hasta ahí.
3: El Partido Cívico Renovador.
2: Eso dijo él, que los compromisos eran para el Partido para los compañeritos del Partido Cívico Renovador.
3: 809-56309-37. No, entremetido, adelante.
5: Yo lo que quiero saber, ¿qué tiene que ver COE con un semáforo? Con un semáforo.
3: ¿Usted escuchó?
2: Sí.
3: Pero dice que él quiere saber qué tiene que ver el COE con un semáforo.
2: ¿Y qué tiene que ver? El no entendí la pregunta.
3: Por el tema de Méndez.
2: No, es que Méndez es otra cosa. Es que el COE es otra cosa. Porque la preparación, ejemplo, en este caso, nosotros estamos preparados, por ejemplo, en dos carreras y estamos haciendo una tercera. Méndez está preparado para estar ahí y en otros
1: fue
2: lugares.
1: Fue que se ligaron ambas cosas, pero obviamente exactamente los temas. Méndez, pero cada cosa, sí, por supuesto.
2: Sí.
3: Vamos a una pausa, señores. Ya volvemos al regreso. Dígame, don Wesley.
2: Me encantaría saber la opinión de la gente con relación al cambio del director.
1: Así
2: de la
1: es, mi gente. Activos y comenten.
3: Bueno, pues en lo que vamos a una pausa, usted puede dejar su nota de voz al 809-56309-37. Ya volvemos. Esto es Lo Entremetido.
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1: Continuamos con Lo Entremetido, el programa número uno de sus tardes. Y Duqueslin, en este momento quiere saber qué usted piensa de ese nuevo cargo que le dieron a el nuevo director de la policía, a Rodríguez. ¿Qué piensa usted?
2: Exprésese. García, mira, el general Rodríguez García, yo pienso que es un oficial probado. Aunque voy a decir, y mira, lo voy a decir aquí, me voy a atrever, y que me disculpe, que él sabe que yo no soy persona de andar diciendo cosas. Una oportunidad, cuando Rodríguez García era, creo que coronel, que casi mente nos empujamos los escritorios. Casi nos empujamos los escritorios, porque yo no estaba de acuerdo en una posición que él estaba en ese momento asumiendo. Pero después hicimos las paces hace un tiempo. Y cada vez que nos vemos, ahora lo tomamos eso como un decir, ¿usted recuerda lo que pasó?
1: Una chercha.
2: Sí, claro, claro, mirándolo ya desde el pasado. Pero yo pienso que él va a hacer un gran trabajo, porque es una persona que conoce, como le dije hace un momento, los cuarteles policiales, conoce la institución. Mira, yo quiero aprovechar y para poder expresarle a la gente, porque mucha gente solamente está viendo lo que ocurre dentro de esta institución como es la Policía Nacional. Ustedes saben que nosotros, los dominicanos, no estamos impuestos a que vengan extranjeros a dirigir nuestras instituciones. En el caso, aquí está un colombiano que es el señor Luis García, general colombiano, y en otro lado, ahora hay también el encargado de las finanzas de la Policía Nacional, que también es extranjero. A mucha gente esto no le ha caído bien ahí dentro, realmente. Más las discusiones que ustedes saben, porque es de público dominio, entre, ya que se han dicho, entre el exdirector de la policía y el señor y la señora ministra de Interior y Policía. Sin embargo, yo pienso que esto debería de transformarse realmente y salir a las calles, pero a hacer lo que hay que hacer, a trabajar en el tema de seguridad ciudadana, a hacer una verdadera reforma, a integrar a los generales que tenemos. Y yo estoy esperando el momento, señor presidente, esperando el momento a que de verdad en la República Dominicana se decida establecer tasativamente lo que la ley indica, de tener 20 generales, cuando actualmente, ¿ustedes saben cuántos generales tenemos en la Policía Nacional?
1: ¿Cuántos?
2: 52. Dice la ley que deben de haber 20. Entonces, desde por ahí ustedes pueden ver donde se comienza a violentar el proceso de ley. 20 generales en la policía es lo que la ley dice que debe de ser, cuando tenemos 52. Entonces yo creo que ya hay que comenzar, como que no hay cama para tanta gente.
1: Bueno, yo entiendo que lo primero que se debe de hacer es respetar la ley, porque
2: respetar.
1: Si la ley dice una cosa, la están violentando los mismos que están llamados, claro, a ser los claro más estrictos, sí, con la ley.
3: Que si realmente se hiciera lo que el pueblo quiere, cuántas cosas no se harían, ¿verdad?
2: Cuántas cosas no se harían.

0: Entonces hay que respetar, porque imagínense, leyes son leyes, nosotros no podemos ponernos por encima de eso, hay leyes que cumplirlas.
1: 809-56309-37, adelante.
2: Buenas tardes.
0: Buenas tardes.
2: El señor, el Huguelín que está hablando, dice que la ley es con la nueva ley policial, que son 20. No ha entrado en vigencia, esa ley está descansando en el Congreso. Que busque él ahí para que se documente en qué ley de la ley orgánica vieja dice que debe de haber 20 generales. Hay que tener mucho tacto
3: No. Vámonos por parte. Mire, sí, le escucho. La ley 590-16, óigalo bien, 590-16 establece 20 generales en la institución del orden. ¿De acuerdo?
2: Oiga, la ley, la 590-16 es la ley en sí, pero dígame el artículo, ¿qué artículo lo dice?
3: Mire, vámonos al artículo, por ejemplo, al 47, vámonos a la... Usted, primeramente, le hago la pregunta, ¿usted conoce la ley 590?
2: Parte de ella.
3: No, mire, vamos a hacer una cosa.
2: Pero no me dice en ningún lado dónde debe de haber 20 generales.
3: No, tiene que haber.
2: Ahora,
3: mire.
2: Es, usted.
3: Claro. Váyase, por ejemplo, a lo que es el 49. Vámonos al párrafo primero del mismo artículo 49, en donde le va a indicar: la ley no puede sobrepasar, ni la ley, nadie puede estar por encima de la ley, ni siquiera el presidente de la República. Nadie debe estar por encima de la ley.
2: Hermano, de eso estamos claros, que nadie puede estar por encima de la ley. Pero yo lo que le estoy diciendo, para ilustrar el público. Usted me dice que la ley 500, que si yo la conozco. No, usted tiene que citarme por artículo, por ejemplo.
3: ¿Cómo es?
2: Es que usted no me está diciendo nada. Usted me está citando el artículo 40 y él me está citando el artículo... el primero y el 47.
3: Vamos a hacer una cosa.
2: Pero
3: léame,
2: no me está estableciendo.
3: Léame el 49 en el párrafo primero.
2: Yo le voy a devolver la llamada.
3: Es correcto.
1: Bueno. Entonces, está la disyuntiva de que si es del código viejo, o sea, de la reforma vieja o nueva.
3: No, es que no hay una reforma vieja. No existe una reforma vieja.
0: Siempre es la misma.
3: No existe una reforma vieja. De hecho, ahora mismo es un proceso de reforma. Todavía no está establecida una reforma. Por eso ustedes ven todo lo que ocurre dentro de nuestra Policía Nacional. ¿Verdad? Una policía que nace el día 2 de marzo del año 1936 y todavía no tiene una reforma concluida. Se está trabajando en el tema de reforma.
1: Ok, 809-56309-37, lo entremetido, adelante.
4: Saludos, bendiciones, buenas tardes.
1: Amén, buenas.
4: Duguelín, empezaron a llamar a los generales, defendiendo su cargo. Ese mismo general, ese que está hablando usted ahí, Duguelín.
3: No, yo no lo
4: señor
3: sé.
4: Señor Duguelín, pero que estaba perdido, mi papá.
3: No, pero aquí estamos.
4: No se pierda, mi jefe.
3: Aquí estamos.
4: No se pierda, sí.
3: Aquí estamos.
4: Bendiciones para todos allá en cabeza. Está regado.
1: Amén. Siempre nuestros oyentes deseándonos las más bonitas bendiciones para nosotros, claro. Acá en cabina. Nuevamente están llamando 809-56309-37. Adelante.
5: Entonces, ¿usted cree que este nuevo jefe de policía por fin va a dar con algo? Porque de verdad, es un relajo que hay.
3: Bueno, no, yo pienso que el general Rodríguez García es un hombre muy preparado y con las personas que hemos hablado, yo que lo conozco a él a lo personal, yo pienso que este es un hombre de mano dura, ¿verdad?
5: Ok.
3: Claro que sí.
5: ¿Y usted cree que hay muchos jefes de destacamento que están llamando a la mujer? No coja los fiados, tú no sabes si me cambian ahora.
3: Bueno, hay mucha gente con temor y miedo, sí. Claro.
5: Sí, hay mucho.
3: Sí, señor, eso es así.
5: Yo espero que quiten los peajes.
3: Deberían de quitar, deberían de quitarlo hasta de día, no solo de noche.
6: Dios mío, usted monta un negocio, aunque es una funeraria, y la policía dice, estamos a su orden, usted sabe cómo están los atracos.
3: Mira, lo que nosotros tenemos aquí en nuestro país generales muy, muy conocedores de la ley, muy conocedores de la ley. Gente que, incluso pensionados, yo siempre hago como referencia, por ejemplo, al mismo Santana Páez, es director de la policía, lo hago como referencia, que es un hombre, un intelectual muy preparado, al general Aquino Yubares. Ahí tenemos también a el ex, un ex inspector también general de la policía, Ubrí, el general Ubrí Cordero, a Ney Aldrin Bautista. Pienso que con esta gente hay que reunirse, ¿verdad? Porque no solamente es uno inventar cosas que quiera, no. Vamos a la práctica, vamos a los hechos, lo que le dio resultado, lo que no le dio resultado. Pero esta gente, yo pienso que hay que consultarlos, ¿verdad? A una serie de generales que han dado cátedra de que de verdad sí se puede. Y hoy muchos de ellos están pensionados, otros están activos, y verdaderamente las cosas entre aquí en nuestro país tenemos gente muy preparada.
1: Sí, 809-56309-37. No, intermetido, adelante.
3: Porque no solamente.
7: Te faltó uno. Deberían.
3: No. Vamos a la
7: debería.
3: Práctica, vamos a los hechos, lo que le dio resultado, lo que no le dio.
7: De poner ahí de nuevo.
3: Pero esta gente.
7: A
3: yo pienso que
7: Candelier.
3: Hay que consultarlos.
7: Ah,
3: mira, por ejemplo, ¿no? Candelier es un buen candidato para una posición de consulta. Para una posición de consulta, consultivos. Pero aquí hay unos exdirectores policiales que en reuniones y todo, muchos están pensionados, otros están ahí generales activos de la policía, pero aquí hay demasiados generales, aquí hay que quitar una gran parte.
1: Bueno, vamos a una pausa, ya volvemos. Esto es Lo Entremetido por Ultra 93.7.
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3: Continuamos con Lo Entremetido, el programa número uno de tus tardes. Por aquí tengo una noticia de que el Consejo Regional de Desarrollo propuso reorganizar las 10 regiones únicas de la República Dominicana en 5 grandes mancomunidades regionales, con el propósito de impulsar un crecimiento más equilibrado y reducir las brechas económicas y sociales entre los territorios. La iniciativa se apoya en el mecanismo de comunidad establecido en la Ley 176-07, que permite a los gobiernos locales asociarse para ejecutar obras y prestar servicios de manera conjunta. Según el Consejo Regional de Desarrollo, este modelo contribuirá a materializar objetivos de la Estrategia Nacional de Desarrollo 2030. Con esta noticia, yo sé que hay muchos comentarios de personas diciendo que para qué hacer eso, pero señores, al final eso es algo que es de provecho para el país, porque lo que van es como a hacer unas nuevas divisiones, y todo lo que sea bueno para el país, pues yo lo apoyo.
4: Claro que sí, por supuesto, hay que apoyar y aceptar las cosas que les convengan a nuestro país, ¿verdad? Siempre y cuando sean para mejor y para su bienestar.
3: Así es. Dugaslin, usted antes de irnos a la pausa tenía la disyuntiva del tema de la cantidad
5: de oficiales generales que debe de tener la Policía Nacional.
3: Así es.
5: Y yo le reitero y le rectifico que nosotros lo que siempre hablamos temas certeros, y a tal sentido que el artículo 86 de la Ley Orgánica 590-16 establece que el límite máximo, óigame, es decir, el tope, el límite máximo para la cantidad de oficiales generales es de 20 oficiales generales. Que si hay 40, 42, 50, la cantidad que existan, están ahí de más y están entonces violentando la ley desde quienes deben de conocerla y hacerla cumplir. Porque establece claramente el artículo 86 de la Ley Orgánica 590-16 que el límite máximo es de 20 generales. La ley, que no la inventé yo ni la hice yo, lo establece la ley constitutiva únicamente.
4: Claro, wow, pero por encima de eso no se puede hacer nada. La ley es la ley, como usted bien lo mencionó.
5: Lex dura lex.
4: Claro, por supuesto. Y aunque hayan más, se establecen pues lo que ya
5: está escrito. Estoy hablando de temática por la ley, que de que existan más, ustedes saben ya que quedan fuera de la posición de ley. Señores, porque entonces no tenemos que estar claros de algún momento. Si la ley establece 20 generales y tenemos, por ejemplo, 42 en la policía, 42, estamos con el doble de lo que la ley establece.
3: Sí. Wow, pero a mí me sorprende esto porque pasa esto dentro de las mismas entidades que están supuestas a llamar a la ley y el orden y a seguir lo que es la ley, como, ¿sabes? Las mismas entidades que te obligan, por así decirlo, a usted obedecer la ley, porque cuando te para un policía lo primero que te dice, yo soy la ley y usted tiene que obedecer. Entonces me sorprende que sean los mismos que estén violentando lo que estipula esta ley. Y por otro lado, o sea, pobre del director de la policía que quiera hacer, o sea, que quiera hacer valer esta ley, porque entiendo que los mayores se van a rebelar, pero aunque se rebelen hay que hacer cumplir la ley.
5: La ley está ahí, el tema de hacerla cumplir, porque la ley está escrita, señores. El tema aquí
4: de hacer cumplir. No se puede irrespetar.
5: Claro que no. La ley es de hacerla cumplir y punto. Sí, si el fuera. Artículo 86, ley 590-16, hay una reforma en proceso que se está haciendo y todo eso va a ir saliendo a relucir dentro de los términos de la ley.
3: 809-56309-37, Lo Entremetido, adelante.
6: Dugaslin, entonces, quien está violando esa ley, poniendo esos generales de más, debería ser procesado porque está violando una ley que va en contra de la constitución de nuestro país, creo yo.
5: lo establece, lo establece así la ley. Yo pienso, mira, yo sé de lo que siempre pienso, que aquí nadie puede estar por encima de la ley, sea quien sea. La ley es la ley y hay que cumplirla. Y punto.
4: Se dice así, Duen Slim, pero muy pocas veces las personas respetan las leyes, e incluso hasta las personas que tienen ciertos rangos, que era lo que Valerie mencionaba anteriormente. Al final del día, ellos quieren que el ciudadano respete las leyes, pero ellos mismos, que se supone que son los superiores, que deben de dar el ejemplo, no lo hacen. Entonces, ¿qué va a pasar ahí?
5: Imagínense ustedes, para que la gente tenga, pues, como pidió el amigo oyente, para que la gente tenga una ilustración de poder estar claro con lo que estamos hablando. La Policía Nacional nace el día 2 de marzo del año 1936. Aquí todos sabemos que la policía inicialmente era una policía municipal anterior, ¿verdad? Desde el 1936, día 2 de marzo, por eso el nombre de la escuela de cadetes 2 de marzo, de ahí viene. Pero ¿qué resulta? ¿Cuántas reformas hemos tenido en la policía? ¿Cuántas reformas hemos tenido? Reformas fallidas. La del proceso actual es una reforma policial que, como ustedes pueden saber, ¿cuántos años ya tenemos en esta reforma? Tenemos varios años. Sí. En lo que incluso se han gastado millones. Fijaos bien a esto que le voy a dar la observación. El señor presidente de la República, el licenciado Luis Rodolfo Abinader, se ha enfocado de manera positiva en suplir el tema policial en vehículos, en motocicleta, en preparación policial. Se está incluso se ha cambiado hasta la imagen, se está cambiando, sí, ¿verdad?, del tema policial. Pero verdaderamente esto lo estamos viendo nosotros en las calles como ciudadanos.
4: No.
5: Lo estamos notando. Estamos viendo los mismos policías. Estamos viendo unos policías, como yo siempre digo, que están saliendo crudos a las calles.
3: Bueno, miren, no es por salir en defensa de la Policía Nacional Dominicana, pero usted sabe que para que un órgano o una institución se regenere, deben de pasar años. Deben de salir ya los que están dañados. Por eso cuando hacen mucho la comparativa de que quieren comparar a la República Dominicana con Japón en cuanto al comportamiento de los ciudadanos, señores, para que un país tenga esos cambios, deben de pasar años, como mínimo 30 años. Porque como dice el dicho de que cotorra vieja no aprende a hablar, mismo pasa entonces con los órganos como la Policía Nacional Dominicana, que para que se regenere y sea 100% transparente y 100% honesto,
5: que pasar años.
3: No va a pasar de la noche a la mañana. Sí, exacto, y tienen que salir los dañados. Yo, o sea, para que se elimine la corrupción hay que salir de los que son corruptos primero.
4: Entonces, no solamente se trata de uno ni de dos,
5: sino de muchos. ¿Pero qué hacemos si los viejos enseñan a los nuevos? ¿Qué hacemos? Ahí viene un tema.
3: Miren, sí, el tema de la corrupción, señores, dentro de la Policía Nacional hay corrupción.
4: Claro.
3: Porque la definición de corrupción básicamente es del que tiene poder abusa del que no tiene poder y que no actúa con transparencia.
5: Tú sabes que yo me acordé en este momento que tú diste eso de un ex presidente de la República que dio corrupción. ¿Qué corrupción? Me acordé de eso ahora. Que habló de corrupción. ¿Qué corrupción? Pero le presenté como 20 casos en un pequeño tweet que presentaban en las redes sociales.
3: Pero bueno, para que se termine la corrupción que hay en la Policía Nacional, porque hay desde el que te para a medianoche o el que te quiere parar en lo oscuro y que te dice, pero dame 20 para los refrescos, ya eso es corrupción.
4: Claro.
3: Porque está abusando de su poder. Cuando te dice, cállese que yo soy la ley, ya ahí está abusando de su poder.
5: Pero oye, ¿quién es la
3: y
5: ley?
3: Y la corrupción básicamente
5: es eso.
3: Un corrupto
5: que te quiere extorsionar.
3: Exactamente.
5: Esa es la ley.
3: Que no está cumpliendo la ley.
5: Que no está cumpliendo la ley.
3: 809-563.
5: Tenemos que estar claros.
4: Sí.
5: Ese que hace eso no está cumpliendo la ley.
3: Adelante, 0937. Dímelo, Cali.
7: Buenas tardes.
3: ¿Cómo tú estás, mi corazón?
5: Saludos, hola.
7: Usted estaba perdido.
5: No, simplemente que no me encontraban, pero aquí estamos.
4: Ya está de vuelta, Dueslin.
7: yo tratando de comunicarme con usted.
3: Pero, ay, él pidió su número el otro día.
5: Pero usted tiene mi número, yo se lo he dado.
7: Pero yo lo llamo, ¿cómo que no?
5: Mire, lo que pasa es que nosotros, usted sabe que nosotros tenemos unos compromisos en Santiago, ¿verdad?
7: No,
5: lo que pasa es que nosotros tenemos una oficina en Santiago y aquí en la capital. Sin embargo, le dedicamos mucho tiempo a la oficina de Santiago y ahora pues ya me comprometieron aquí que tengo que estar aquí, nos vamos a estar escuchando, ¿verdad? Todas las tardes conjuntamente con este equipo que me ha dado la oportunidad de estar al ladito de ellos.
3: Dímelo, mi corazón.
7: Escuchándote ahí junto con Tuki Tuki.
3: Hola, Cali, espero estés bien.
7: Ah, sí, igual. Bueno, comandante, yo sigo escuchando sus consejos policiales acá, como siempre.
5: Sí, muchísimas gracias.
3: Ya no es, tú sabes que él te decía anteriormente, era detective. Sí. Continuamos con el público, 809-56-09-37. Duqueslin, por aquí le quieren decir algo.
5: Acuérdate que yo le decía que no, que sí, el detective, cuidado.
3: Que le puede decir investigador, abogado, claro, pero sí, detective, adelante.
6: Con el mayor respeto que se merece, Duqueslin. Puede que esa persona, el nuevo jefe de la policía que usted dice que usted conoce, sea una persona recta y haga el trabajo bien. Pero cambiando un solo, Duguelín, no se arregla todo. Porque ahí lo que él encuentre ahí, cuando él entre, que tan dañado ya el podrido, Duguelín, que no tienen un retroceso, no tienen vuelta atrás.
5: Mira, yo estoy
6: son
5: más...
6: Son malos, dañados, Duguelín, que los que andan por la derecha. ¿Cómo anda ese señor, ese abogado de la policía más... que usted está mencionando ahí? Que por más que él, cuando viene a ver, quiera hacer la cosa bien, Duguelín, los otros le van a meter pie. Porque usted sabe y está claro que la policía es así.
4: Pero cuando muchos llegan a estos tipos de cargo, usted sabe que hay como una limpieza, vamos a decirlo. Mira, así. Ahora él va a llegar y hay muchas personas que los van a despedir. Es decir, ahí se va a ir notando un poquito más el cambio.
5: Yo estoy más que de acuerdo a lo que él está diciendo.
4: Sí.
5: Más que de acuerdo, óigalo bien, que eso es mucho decir.
4: Sí.
5: Porque yo tengo un tema que yo casi con nadie nunca estoy de acuerdo. Pero yo estoy más que de acuerdo a lo que él está diciendo. Uh-huh. Sin embargo, por algún lugar hay que comenzar.
4: Claro.
5: Porque aquí no todo el mundo puede ser malo.
4: Claro.
5: Aquí alguien tiene que aparecer que sea bueno.
4: Por supuesto.
5: Que comience, ¿verdad? Que
4: así
5: comencemos.
4: Es. Sí.
5: De alguna forma, porque aquí no es verdad que todo el mundo es malo, aquí alguien debe de comenzar.
4: Así es.
5: Y si él comenzó, vamos a ver.
4: Vamos a seguir viendo.
5: Este director pasado duró 4 meses, ¿verdad?
4: Uh-huh.
5: Pero hubo un director que duró 1 año y 2 meses, que fue en el de 2021, y me refiero a Eduardo Sánchez González.
4: Uh-huh.
5: Pero vamos a ver qué pase con este director, porque es que ya los dominicanos, yo quiero que ustedes estén claros, no estamos ciegos ya.
4: No.
5: Es que ya los dominicanos aquí, si no nos conviene un funcionario, debemos de decir que no nos conviene, que no nos sirve, porque
4: ya
5: nosotros somos los dominicanos,
4: sí,
5: y somos los que pagamos los impuestos con lo que a esos funcionarios se les paga.
4: Wow.
3: Así es, pero continuamos con el público que se quiere expresar a través de las notas de voz. 809-56309-37. Lo entremetido, adelante.
8: Tú es Leon, entremetido aquí. No tienen que pasar años para arreglar la Policía Nacional. Simplemente hay que sacar la guayaba podrida. Lo que están haciendo daño, no mandarlo a operaciones especiales, sino mandarlo a la Victoria junto con los demás presos que están ahí. Y yo te aseguro que alrededor de 5 años ya esto está arreglado. No tiene que pasar 30 años, sino dale de su propia medicina y tú verás que esto se va a arreglar en automático, porque de una vez se van a alinear. Mientras tenga preso domiciliario en operaciones especiales, ellos van a seguir haciendo la misma vaina. Van a seguir, ¿me entiendes? Hay que juzgarlo igual que a los ladrones normales, que a los civiles, y tú verás que esto se arregla.
5: Miren, señores, la cárcel policial que funciona en operaciones especiales, yo que he ido, que conozco desde el año 1984, cuando pasé al centro en operaciones especiales, yo digo que la dirección de operaciones especiales aquí en lo que es la avenida Los Beibolistas, en Mano Guayabo, cerca del río Mano Guayabo, la gente que conoce de Santo Domingo Oeste, no sé si ustedes han ido a la casa donde está operaciones especiales.
4: Yo he pasado, sí.
5: Yo digo que esto es como si fuera un resort, lamentablemente.
4: Sí.
5: Lamentablemente, lugares de sombra, lugares donde hay árboles preciosos con vista al río, y allí los prevenidos, que son oficiales y policías, salen al patio, todo el día. Muchas veces yo hasta me pregunto.
4: No se le da el castigo que merece.
5: Yo muchas veces me pregunto, pero es que esta gente en cualquier momento pueden hasta salir de aquí y volver cuando le parezca. Es que operación especial hasta las mallas del cerco de la propiedad están en el suelo.
4: Sí.
5: Ahí hay señores, para los que no lo saben, gente, presos que tienen criaderos hasta de pollos y conejos. ¿Cómo? Ahí arriba. Esto es increíble. Esto es increíble. En día pasado, porque yo tengo, de todo lo que le estoy diciendo, estamos totalmente documentando esta información, porque tengo fotos, videos y todo eso. La gente que me sigue en mis redes sociales puede entrar y ver que publiqué todo eso. Y miren, la cárcel policial de operaciones especiales, hoy por hoy, es un resort.
3: Pero bueno, vamos a una pausa. Sigue enviando usted sus notas de voz porque pronto serán reproducidas después de la pausa. Ya volvemos. Esto es Lo Entremetido por Ultra
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1: Continuamos con lo entremetido y de una vez vamos con nuestro querido público que se quiere expresar. 809-563-0937, lo entremetido, adelante.
2: Saludos, mire, hace falta un director que tenga la misma visión que el pasado director Ney Aldrin. Sí, Ney Aldrin se llamaba, que fue incluso con el cual se cambió el título de jefe de la policía a director de la policía. Ese caballero hizo lo que era la policía de proximidad. Ese caballero todos los días tenía encuentro con diferentes juntas de vecinos de diferentes barrios, porque él entendía algo, y es que muchas veces los comunitarios tenían miedo de denunciar las acciones delictivas de los delincuentes porque había complicidad con la misma policía, y eso él lo sabía y él tomaba acciones. Y también él criticó mucho el sistema de justicia, en el que si una gente te roba un teléfono, por ejemplo, y tú no te querellabas, el tipo lo fichaban y daba y seguía para afuera. He criticado ese tipo de accionar en la justicia, y hace falta una persona que tenga esa visión como él y que trate de cambiar las cosas como él lo intentó hacer.
1: Bueno, ahí escuchó Duveslín usted.
3: Yo pienso que el mayor general Ney Aldrin Bautista Almonte, que es mi amigo, de hecho, muchas bendiciones para él y toda su familia. Pienso que ha sido una de las jefaturas de las direcciones policiales que ha sido mejor recordada por la población, por la misma condición de tratarse de ser un gran profesional como es el mayor general Ney Aldrin Bautista Almonte, que sé que también a esta hora nos está escuchando, que realizó una gran jefatura, una gran dirección, tanto así que la gente, aún como este amigo oyente, también lo recuerda, pero a forma de bien.
1: Bueno, continuamos con el público. 809-563-0937. Lo entremetido, adelante.
4: Aló. ¿Y cómo ustedes creen que se va a limpiar la policía? ¿Ustedes han visto alguna vez a un general que lo estén cancelando de manera deshonrosa? Eso solamente se hace de sargento para abajo. ¿Cómo es posible que todos los generales digan que son pulcros? Eso es mentira. Comencemos por los generales.
1: Continuamos con el público. Diga, Duveslín.
3: Mira, qué interesante la entrada de este amigo. Cuando él dice, comencemos por los generales. Pero ese general, antes de ser general, pasó por todos los rangos para llegar a general. Es lo primero, ¿verdad? Sin embargo, cuando él dice, comencemos por los generales. No, es que ya hace rato que comenzamos. Lo que pasa es que el mal se desarrolló a un extremo que llegó a general.
1: Continuamos con el público. 809-563-0937. Lo entremetido, adelante.
5: Bueno, está entremetido.
1: Buenas.
5: Con respecto a eso que usted está hablando ahí, señor Slim, yo que trabajo siendo Indra, siendo Uber, le puedo decir que en varias ocasiones, no una, no, varias ocasiones, me han tocado llevar mujeres allá, no importa el día y la hora, y llevaba la mujer hasta de noche. Mujeres de esos policías que están presos allá. Y lleva también mujeres que llevan comida, se sientan allá con ellos a comer y todo. O sea que eso es más que un visor. Y también sé de casos de policías que están presos ahí, que sí han salido. Han salido en el día, hacer diligencia y vuelven de nuevo como que nada.
3: Entonces estamos hablando en el mismo idioma usted y yo. Porque eso es lo que yo termino hace un momentito de decir, ¿verdad?
1: Uh-huh.
3: Estamos hablando en el mismo idioma. Esto, atención, señor presidente de la República, atención al nuevo director de la policía. Tiene un caso ahí, ¿eh? Tiene un caso ahí. La cárcel de operaciones especiales, más que una cárcel, es un resort. Y es verdad que salen los presos de ahí. Es verdad que salen a las calles a hacer diligencia, que van a su casa, que salen como le da la gana de salir de ahí. Es verdad.
1: Continuamos con el público que se quiere expresar. 809-563-0937. Lo intermitivo, adelante.
6: Buenas tardes, equipo. Muchachas, ¿cómo están? Mira,
7: ese tema es bastante largo aquí. Yo tengo 10 años aquí, yo creo que yo estoy desde hace 10 años escuchando esa reforma policial. Pero nunca he escuchado saneamiento dentro de la Policía Nacional. Señores, dentro de la Policía Nacional hay funcionarios que lamentablemente consumen estupefacientes. Esos funcionarios tienen que ser sancionados y sacados de la fuerza policial. Así de sencillo. Primero tiene que haber un saneamiento dentro de la fuerza de la policía y de las mismas fuerzas armadas para que pueda haber una reforma como tal. Primero saneamiento, luego viene la reforma. Como cuando un policía comete una falta, como el policía que le dio el disparo al joven meses atrás, tienen que llegar a agarrar prensa, Ministerio Público, pararlo en el frente del patio de la Policía Nacional, darlo de baja de la institución y dárselo al Ministerio Público para que lo juzgue como civil y enviarlo a la Victoria, a Najayo, para que usted vea que los demás van a decir, concha, la cosa se está poniendo fea, ya vamos a comportar.
3: Mira, yo estoy escuchando a este ciudadano, qué bueno, ¿verdad? La gente que se activa con los comentarios. Sin embargo, ¿qué ocurre con esto? Primero, tenemos que preservar lo que es la vida, bienes y propiedades. Vida, bienes y propiedades. En este sentido, imagínense qué ocurriría con un miembro de la policía que tiene 15, 20 años siendo policía en las calles y que tiene una serie de personas que él lo ha apresado, lo han sometido ante el Ministerio Público, a la justicia, y que ahora este policía cometa tal vez posiblemente una falta y lo manden a la cárcel de Najayo, a la cárcel de La Victoria. ¿Qué podría ocurrir con este miembro de la policía?
8: Bueno, no, nada bueno.
3: Es decir, lo menos que van a hacer con él allí, claro, es rifárselo.
8: Exactamente.
3: Entonces, cuando hablamos de proteger bienes, vidas, bienes y propiedades, y que lo más importante en una persona de cuidar es la vida, lo más importante en una persona es proteger la vida humana especialmente.
8: Sí.
3: Entonces, por eso es que están ese tipo de cárceles. Lo que aquí hay que hacer es cumplir la ley.
8: Y que claro,
3: tasativamente, sin importar a quién sea, pero verdaderamente cumplir la ley, porque muchas veces aquí la ley solamente la se cumple para el que se robó el racimo de plátano, para aquel que le quitaron que en la calle hizo cualquier diablura, pero para estos poderosos la ley aquí no se cumple.
8: Y que claro, hay que cuidar la vida y su bienestar, pero no olvidando el castigo que realmente se merece, porque obviamente
3: la ley está ahí.
8: Claro, la ley es la ley, sin importar para quien sea, que así mismo como le den la ley a uno que se robó un plátano, se la tienen que dar a uno que ya tenga un rango fuerte, que no haya hecho las cosas bien.
3: Hay un denominador común que es que cometió un delito.
8: Exactamente.
3: Claro que sí. Y para eso la ley es la ley.
8: Claro.
3: Pero mientras comencemos con paños de agua tibia, quienes violenten la ley desde arriba hasta abajo, nosotros entonces vamos a continuar siendo,
8: las cosas van a seguir iguales,
3: un conuco con bombillo este país.
1: Bueno, el día de hoy ha estado un poco fuerte, ¿no? Muchísimas gracias a Dugueslin Santana por compartir estas dos horas con nosotros en Lo Entremetido. De verdad que para nosotros siempre es un placer tenerlos a ustedes de oyente. Muchísimas gracias por sintonizar, por cada llamada, por estar ahí presente y claro, por compartir con nosotros.
8: Así es, mi gente. Gracias por conectarse con nosotros como todas las tardes de 5 a 7, agradeciendo la presencia de Dugueslin, que nos puso al tanto de pues todas estas novedades. Muchísimas gracias y nos vemos mañana.
3: Dios mediante. Mira, mañana vuelo para el programa.
1: Ah, sí, claro, lo esperamos mañana. El día de mañana. Ah,
3: mañana,
1: sí,
3: mañana, Dios quiere. Mañana le acompaño de nuevo. Pero quiero dejar claro antes de irnos, simplemente, señores, la ley es para todos, ¿verdad? La ley es para todos. Vayan por el mundo, sean felices, no se metan con nadie para que nadie se meta con ustedes.
1: Bye, bye. Bye.
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